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1: 8 y 16 minutos.
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1: 8:25 minutos.

0: Quiero invitarte a cerrar tus ojos. Él es nuestro refugio en la tribulación, y Él es el refugio y el descanso para todo aquel que vaga, que camina sin Él. Y si tú estás aquí en esta noche y te sientes lejos, te sientes cansado, te sientes afligido, Él ha preparado un lugar precioso para ti, un lugar de esperanza, un lugar de bendición. Y Él quiere darte refugio en esta noche, refugio en su presencia, en sus caminos.
1: Temperatura 0 grados.

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1: 8:36.
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3: Temperatura 0 grados.

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1: 8:44 minutos.

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1: 8:49 minutos.

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1: Está interesado el Señor en hacer algo nuevo contigo. Pero para ver la mano de Dios moverse, hay que adorar al Señor. Si has venido como espectador, no verás su gloria. Adora al Señor.

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1: 8 y 59 minutos.
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3: Temperatura 0 grados.
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0: Nos alegra que nos acompañe una vez más a nuestro programa Integración Familiar. En el día de hoy tenemos un tema interesante y es, ¿puede la familia crear vínculos? Nos acompañan Bienvenida González y Katia Esteves.
1: Tomar este tiempo y conversar con usted sobre los vínculos en la familia y la posibilidad que ésta tiene de crearlos es algo que nos desafía. ¿Por qué? Porque todos nacemos y nos criamos en un ambiente vinculante. Katia, tenemos el reto en este momento de compartir con nuestros oyentes sobre esta dinámica esencial en la vida, que es la de estar vinculados.
2: Yo contenta, bienvenida, de estar aquí compartiendo contigo en este tema. Como bien dices, la familia nos coloca en un ambiente vinculante porque de por sí los hermanos, padre, hijos, esposos, todos los participantes y todos los que componen la familia necesariamente tienen que relacionarse. Entonces, si entendemos que vínculo es la unión o atadura entre dos personas o dos cosas, entonces con más razón podemos entender que la familia puede crear vínculos sanos, aunque otras veces pudieran no hacerlo.
1: Así es. Y otra acepción de la definición de vínculos es la mutua proximidad. Tú y yo estamos acá en el estudio de Transmundial y estamos vinculadas porque estamos próximas y estamos hablando sobre un tema que hemos elegido y tus opiniones serán importantes como las mías también. Estamos en ese equilibrio armónico que nos liga, que nos aproxima frente a un objetivo común.
2: Sí, también bienvenida. Aquí podemos tocar la parte de cómo muchas veces personas que están sentadas juntas, que están conversando, que se están, vamos a decir, dándose la compañía uno al otro, pudiera no estar en compañía realmente.
1: Esa es una posibilidad que tiene ribetes de preocupación, ¿verdad?
2: Claro, porque indiscutiblemente que muchas veces compartimos en una familia, pero somos como islas, solitarios, aislados, con distancia emocional, aunque no física. Muchas veces estamos sentados uno al lado del otro y sin embargo hay una distancia tremenda entre un miembro y otro de la casa.
1: Si aplicamos lo que estás diciendo al contexto de la familia y la posibilidad que ésta tiene de crear vínculos, hay una pregunta que formulamos y es la siguiente: ¿puede producir distancia, aislamiento y soledad la familia?
2: Claro, naturalmente, porque no siempre los miembros que componen la familia se sienten aceptados, respetados, acogidos, y ese miembro va haciéndose una imagen de, bueno, aquí en mi casa yo no soy importante, mis ideas no se aceptan. Entonces la tendencia es justamente a mantenerse como una persona solitaria. Uh-huh. Que tú conoces, bienvenida, que la aplicación de solitaria es que tú puedes estar con una muchedumbre y sin embargo sentirte que estás sola.
1: Sí.
2: De manera que se va ese miembro.

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1: Retornamos de la pausa, Katia. Estamos acá dialogando con nuestros oyentes sobre una dinámica esencial en la vida de cualquier familia. Y comentabas al final del segmento anterior sobre la percepción de verse en solitario. Y esto nos lleva a establecer la diferencia del concepto de soledad y el concepto de ser solitario. La soledad, en un momento dado, falta de compañía, el estar a solas, mientras que el concepto de solitario sugiere aislamiento, esa ausencia de capacidad para estar en convivencia, para estar cerca, para disfrutar del otro, para darse a conocer frente al otro, para recibir del otro lo que me puede nutrir en un momento determinado.
2: Sí, justamente, bienvenida. Si no estamos preparados para eso, vamos a aislarnos de las personas que nos rodean y podemos vivir en una familia. Y eso lo vemos mucho en terapia, miembros de la familia que, no, pero que él o ella vive encerrado en su habitación, lee en su habitación, almuerza en su habitación. Es una persona que ha decidido estar en solitario completamente, aun cuando tenga hermanos, padre, madre, dentro de su casa.
1: Necesariamente, pienso, es necesario recurrir al orden de Dios. Cuando Dios crea al hombre, Dios entiende que el hombre, él lo diseña para estar vinculados. Esa es una premisa para tomarla en consideración al momento de analizar la vinculación en la familia. Y no es bueno, dijo Dios, no es bueno que el hombre esté en solitario, que esté solo. Es necesario que tenga compañía, es necesario que esté vinculado, es necesario que sea amado y que pueda amar.
2: Por eso le creó esa ayuda idónea, dice la palabra. Esa mujer que le iba a sustentar, que le iba a complementar en cuanto a seguridad, en cuanto a vínculos, en cuanto a afectos. El hombre se iba a sentir, según el diseño que Dios hizo para el hombre y la mujer, se iba a sentir, bueno, bendecido. Fíjate, cuando él ve a esa mujer, como que, ¿verdad? Bienvenida.
1: Se alegró.
2: Se alegró y dijo, uy, yo me imagino en el huerto que él brincaría.
1: Sí. Y aquí, Katia, pudiéramos

0: abrir nuestros pensamientos y compartir con nuestros oyentes de que en resumidas cuentas, la vida se materializa en el compañerismo. La vida encuentra sentido en el compañerismo. Y observamos a través de toda la palabra de Dios cómo se hace énfasis en la importancia de vivir en compañía, de tener a alguien que hable el idioma, ¿sí? Que sí. Tenga la capacidad de ver lo que yo también estoy viendo y compartir la vida, indudablemente le imprime significado a la misma.
1: Sí, y pienso, bienvenida, que quizás sea conveniente que aclaremos que el vínculo no se refiere necesariamente a un noviazgo, a un matrimonio.
0: Correcto.
1: Podemos tener vínculo con una amiga querida, con un amigo querido, con alguien, es decir, como tú usaste esa palabra que me encantó, alguien que sea significativo para nuestras vidas. Esa persona que podemos llamar en un momento determinado, sea más joven, sea igual que uno, sea más vieja. El asunto es que tengamos esa ancla amiga aquí en la tierra, porque sabemos que Jesucristo es el ancla nuestra en los cielos, pero esa ancla emocional aquí que nos ayude a participar, a convivir, a darnos uno al otro y a recibir del otro también lo que él pueda o ella pueda darnos.
0: Vincularse es sinónimo de tener garantías de seguridad. Si nos imaginamos caminar por un sendero oscuro y solitario y vamos a solas, se experimentará la diferencia de sí. Si lo hacemos de manera acompañada. Nos alegramos en gran manera de que usted nos haya escuchado en este momento y que lo que hemos planteado sobre esa necesidad de vincularse le pueda servir de reflexión para una vinculación adecuada en el contexto de su familia.
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3: Aleluya. Les quiero pedir un favor, pónganse de pie, por favor, y canten conmigo. Denle un aplauso al Señor.

0: en ese aplauso a Jesús, un grito de júbilo. Que el Señor les bendiga, hermanos.
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2: 9:19.

de una vez que no hablé más, ni siquiera pronuncié la palabra libertad, porque qué libertad ha obtenido el ser humano.

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1: 9 y 34 minutos.
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5: Temperatura 0 grados.

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1: 9:39 minutos.

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1: 9:44 minutos.

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1: 9:54.
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0: Temperatura 0 grados.
1: ¡Qué bonito! ¡Qué bonito, mi hermano! ¡Qué bonito es conocer a Cristo! Hay paz, alegría y mucho amor. Lo que te pierdes, mi amigo, por no entregar tu vida a Cristo.
2: Esto es La Palabra para ti hoy.
3: Y la palabra para ti hoy es Ríndete a Dios. Primera de una serie de cinco, escrita por Bob Gass. En Gálatas 2:20 leemos, Ya no vivo yo, sino que Cristo vive en mí. Juan Calvino dijo que rendirse es no tener ninguna otra voluntad, ninguna otra sabiduría y seguir al Señor a donde quiera que Él te guíe. Para hacer esto tienes que enfrentar tu temor más grande. ¿Quién conducirá tu vida? Es muy útil tener a Jesús en el asiento del pasajero cuando necesitamos su ayuda. Ay, Señor, no estoy bien de salud y necesito tu ayuda. Estoy pasando una situación difícil en el trabajo y me gustaría que cambiara. Me estoy sintiendo muy ansioso y quiero que me des paz mental. Me siento triste y me gustaría algo de esperanza. Estoy enfrentando la muerte y quiero estar seguro de que voy a ir al cielo. Sin embargo, cuando nos toca soltar el volante y permitir que Jesús maneje, no estamos muy seguros porque significa que ya no tendremos el control. Por ejemplo, si Él está al volante, ya tú no estás a cargo de tu billetera. No puedes decir, no, cuando sienta el deseo voy a ofrendar, pero me reservo el derecho de quedarme con lo que yo quiera. Ahora el dinero es de Jesús. Cuando dejas que Jesús maneje, ya no estás a cargo de tu ego. Ya no tienes el derecho de satisfacer cada ambición egoísta. Ahora la vida es de Él. Ya no estás a cargo de tu lengua. Ya no puedes chismear, adular, engatusar, condenar, mentir, decir palabrotas, gritar airado, hacer trampas, intimidar, manipular, exagerar, ni tergiversar. Porque ya no es tu boca, es la boca de Él. Entonces, esta es la pregunta que te hago hoy. ¿Has invitado a Jesús para que te acompañe en el viaje o está Él al volante? La palabra para ti hoy es, ríndete a Dios.
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5: 10:02.

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1: 10 y 20 minutos.
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3: Temperatura 0 grados.

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1: 10:24 minutos.

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1: 10:28 minutos.

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1: 10:36.
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1: 10:41.
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1: 10:41.

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1: 10 y 52 minutos.
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1: 10:59 minutos.

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1: 11:10.
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3: Temperatura 0 grados.

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1: 11 y 28 minutos.
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3: Temperatura 0 grados.

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1: 11:33.
2: Don Roque era ya un anciano cuando murió su esposa. Durante largos años había trabajado con ahínco para sacar adelante a su familia. Su mayor deseo era ver a su hijo respetado por los demás, proyecto al que dedicó su vida y su escasa fortuna. A los 70 años, Don Roque se encontraba sin fuerzas, sin esperanzas, solo y lleno de recuerdos. Esperaba que su hijo, ahora brillante profesional, le ofreciera su apoyo y comprensión. Pero veía pasar los días sin que éste apareciera. Y decidió por primera vez en su vida acercarse y pedirle un favor. Don Roque tocó la puerta.
3: Hola, papá. ¡Qué milagro que vienes por aquí!
2: Ya sabes que no me gusta molestarte, pero me siento muy solo. Además, estoy cansado y viejo.
3: Pues a nosotros nos da mucho gusto que vengas a visitarnos. Ya sabes que esta es tu casa.
2: Gracias, hijo. Sabía que podía contar contigo, pero temía ser un estorbo. Entonces, ¿no te molestaría que me quedara a vivir con ustedes? Estoy tan solo.
3: ¿Eh? ¿Quedarte a vivir aquí? Sí, claro. Bueno, no sé si estarías a gusto. Tú sabes, la casa es chica, mi esposa es muy especial y luego los niños.
2: Mira, hijo, si te causo muchas molestias, olvídalo. No te preocupes por mí. Alguien me tenderá la mano.
3: No, papá, no es eso. Solo que no se me ocurre dónde podrías dormir. No puedo sacar a nadie de su cuarto. Mis hijos no me lo perdonarían.
2: A menos que no te moleste. ¿Qué cosa, hijo?
3: Bueno, dormir en el patio.
2: ¿Dormir en el patio? Bueno, el patio está bien. El hijo de Don Roque llamó entonces a su hijo Luis de 11 años.
3: Dime, papá.
2: Mira, hijo, tu abuelito se quedará a vivir con nosotros. Tráele una cobija para que se abrigue y no pase frío en la noche.
3: Sí, con gusto, pero ¿dónde va a dormir mi abuelito?
2: En el patio. No quiere que nos incomodemos por su culpa. Ya sabes cómo es. Entonces el niño subió por la cobija, tomó unas tijeras y la cortó en dos. En ese momento llegó su padre.
3: ¿Qué haces? ¿Por qué cortas la cobija de tu abuelito?
2: ¿Sabes, papá? Estaba pensando.
3: ¿Pensando?
2: Sí, en guardar la mitad de la cobija para cuando tú seas viejo y te vayas a vivir a mi casa.

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1: 11:37 minutos.

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1: 11 y 44 minutos.
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3: Temperatura 0 grados.

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1: 11:49 minutos.

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1: 11:53 minutos.

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1: 12:06.
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1: 12:16 minutos.

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1: 12 y 24 minutos.
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0: El templo lleno de hermanos como todos los domingos. Algunos estaban orando, otros cantando bajito y otros conversan de un tema que nada tiene que ver con el Señor Jesucristo. Faltan ya pocos minutos para empezar el servicio. De pronto sucede algo que ocupa toda atención de todos aquellos creyentes que llenan el gran salón. Un borracho que camina con pasos tambaleantes, que se sienta sin hablar en el asiento de adelante. De repente se escucha una voz que grita en tono de insulto: ¡que llamen la policía y que saquen al borracho antes de iniciar el culto! Pasaron unos minutos y llegaron dos agentes y le dicen al borracho: ¡acompáñenos, imprudente!
1: ¡Un momento!,
0: dijo el borracho hablando en tono burlón.
1: Si van a sacarme de aquí porque he bebido ron, también tienen que sacar a muchísimos hermanos que dicen que son cristianos, pero en verdad no lo son. Tienen que sacar conmigo a la hermana Caridad, que siempre está predicando y hablando de santidad, pero tiene 5 años enemiga del papá. También que saquen conmigo al hermanito Mariano, que cuando saluda a una hermana no quiere soltarle la mano. Ah, también que se lleven presa a la hermana Concesión, que deja de ir al oculto para ver televisión. Oh, ¿y por qué no se llevan presa a la hermanita Leonora? Siempre de vaga en la casa y nunca sale a la obra. Ah, también que saquen conmigo al hermanito Simón, que siempre está reclamando y pidiendo bendición, pero no diezma ni ofrenda, aunque le den 1 millón. También que se lleven presa a la hermanita Chichita, que cuando ve un hombre buen mozo se lo come con la vista. Oh, ¿y por qué no se llevan preso al hermanito Ramón, que a su pobre mujercita ayer le dio un pecozón? Ah, también que saquen conmigo al hermano confesor, que siempre está criticando y acabando a su pastor. También que se lleven presa a la hermanita Xiomara, que a su pobre maridito cada rato le aruña la cara. Ah, pero también que saquen conmigo al hermano Juaniquito, que escondidito en su casa fuma y se da su traguito, y también manda a los nietos a jugar su numerito.
0: El borracho quedó dormido y al fin se paró de hablar. Entonces la voz del pastor así se dejó escuchar: que dejen a ese hombre tranquilo y se vaya la policía, que quizás el mismo Dios quiso hablar en este día.
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3: 12:29.

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1: 12:35 minutos.

dejando cantores y salmistas proféticos que traigan cada día un rema de Dios para el pueblo del Señor. Hoy el rema para ti, iglesia, que me estás escuchando. Hoy es tu día, te dice el Señor. Es tiempo de que levantes tus manos y tomes fuerza.

Solo levanta tus manos y dale gracias. Donde tú estés, donde te encuentres, hoy viene el manto de gloria sobre tu vida. Tu tabernáculo de adoración es restaurado. Me refiero a adoradores que quebrantan su corazón. Adoradores

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1: 12 y 44 minutos.
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3: Temperatura 0 grados.

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1: 12:46 minutos.

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1: 12:52 minutos.

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1: 1:04.
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1: 1:27.
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3: Temperatura 0 grados.

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1: 1:44.
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1: 1:53

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1: 2:03.
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1: 2:21.
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3: Temperatura 0 grados.

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1: 2:40.
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3: Temperatura 0 grados.
4: ¡Aleluya! ¿Quién es?

0: Ese es mi Salvador. Ese es tu Salvador. Gloria al Señor. ¡Qué maravilloso!
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2: 2:45 minutos.

0: Temperatura 0 grados.
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1: 2:59.
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5: Temperatura 0 grados.
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1: 3:05.

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1: Temperatura 0 grados.

si vosotros permaneciereis en mi palabra, seréis verdaderamente mis discípulos, y conoceréis la verdad, y la verdad os hará libre.

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1: 3:52 minutos.

quise con mi amigo Jonathan llevar a ser misericordia, honrando su amistad. Y Siva le respondió: ah, existe uno mismo.

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1: 4:03.
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3: Temperatura 0 grados.

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1: 4:21.
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3: Temperatura 0 grados.

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1: 4:26 minutos.

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1: 4:29 minutos.

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1: 4:37.
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1: 4:44 minutos.

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1: 4:47 minutos.

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1: 4:59.
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3: Temperatura 0 grados.

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1: 5:05.

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1: 5:19.
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3: Temperatura 0 grados.

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1: 5:24 minutos.

Temperatura 0 grados.

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1: 5:40.
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1: 5:45 minutos.

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1: 5:51 minutos.

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Señor, después de haberte alabado, queremos entrar a tu lugar santísimo. Queremos contemplar tu rostro, Señor, habitar en tu presencia. Purifícanos, Señor.

Padre, en el nombre de Jesús, te alabamos, te bendecimos, te glorificamos. Te damos toda gloria, toda honra, toda alabanza. Tú lo mereces, Dios mío. Gracias, Señor, porque tú has sido bueno, tú has sido fiel. Tú has sido bondadoso, misericordioso para con nosotros. Gracias, Señor. Gracias, Dios mío. Porque tú eres mi esperanza, mi socorro, mi pronto auxilio. Gracias, Señor. Mi alma te bendice, mi alma te glorifica.

para ti. Y por eso yo clamo, por eso yo oro, por eso yo pido a ti que obre. Ten misericordia, Señor. Ten misericordia por nuestras faltas, Dios mío. Cámbiala, cámbiala, Señor. Cámbiala, Dios mío. Yo te pido, Dios, que tú obres de una manera muy especial. Que derrame tu poder. Que derrame tu gloria. Que nos dé la humildad necesaria. El arrepentimiento verdadero, genuino. Que solamente proviene cuando tú eres, cuando tú convences a alguien de que no anda bien. Señor, yo te ruego que nos ayude. Yo te pido que nos ayude. Yo te ruego, Dios mío, que tú obres de una manera muy especial. Ten misericordia. Ten misericordia, Dios. Ten misericordia, Dios mío. Gracias, Padre. Mi alma te bendice. Mi alma te glorifica. Mi alma te da la gloria. Mi alma te da la honra, Dios mío. Ten misericordia, Padre. Ten misericordia, Dios mío. Yo te pido, Dios, que tú obre. Que tú obre, Dios. Que tú obre, Padre. Que tú obre, Dios mío, de una manera poderosa, de una manera muy especial. Compadécete, Señor. Ayúdanos, Dios mío, a vivir para ti, a adorarte, a bendecirte, a glorificarte. Dios, todo es posible para ti. Todas las cosas son posibles para usted. Por eso nosotros clamamos. Por eso nosotros oramos, pedimos a ti que obre, Dios mío. A ti que te glorifique de una manera muy especial. Que sea tú derramando tu poder, tu ayuda, tu paz. Ten misericordia, Dios mío. Ten misericordia, mi Señor, mi Salvador. Manifiéstate, Jesús. Manifiéstate, Dios mío, de una manera muy especial. Ten misericordia. Danos, Señor, la fuerza, el poder, la sabiduría, el entendimiento. Ayúdanos a no hacer lo que queremos, sino tu voluntad. Ayúdanos, Señor, a obedecerte, a servirte, a honrarte. Sé tú orando, sé tú derramando, Dios mío, tu poder. Sé tú echando fuera de nuestra vida todo lo que no le agrada. Ayúdenos, Señor. En tu mano estamos, en tu mano nos ponemos. A ti clamamos, a ti oramos. A ti intercedemos, Señor, delante de ti. A ti pedimos que tomes la directriz y que arranque de nuestra vida todo aquello que nos está haciendo faltarte, que nos está haciendo, Señor, ofenderte. Dios mío, ayúdanos, Señor. Ayúdanos, Padre Santo. En tu mano estamos. En tu mano nos ponemos, Señor. Ten misericordia, Padre. Ten misericordia, Dios mío. Ten misericordia, mi Señor. Glorifícate, Jesús. Glorifícate, Dios mío, de una manera muy especial. Compadécete, Señor, y danos, Señor, un corazón que te adore, que te alabe, que bendiga tu nombre, Dios. Gracias, Padre. Yo te ruego por sanidad, Dios mío. ¿Cuántas personas necesitan sanidad espiritual? Sanidad espiritual, Dios mío. ¿Cuántas personas necesitan que tú hagas un milagro especial? Que tú les cambies. Del hombre viejo a un hombre nuevo, Dios mío. Un hombre que honre tu nombre, que adore tu nombre. Volver nuevamente, Señor. Volver nuevamente a esa vida que tu Señor manda. Que tú quieres, Dios mío. Ten misericordia, Dios. Ten misericordia, Señor mío, Dios mío. Glorifícate, glorifícate. Señor, yo te pido por sanidad. Señor, tuve cuántas personas enfermas de situaciones de salud. Problemas del corazón, los riñones, los pulmones, problemas del hígado, Dios mío, la próstata, problemas vaginales, Dios mío, pasa tu mano sanadora, pasa tu mano sanadora, pasa tu mano sanadora, Dios mío, tú eres el médico de los médicos, tú eres el médico por excelencia, ten misericordia, Dios, ten misericordia, ten misericordia. Glorifícate, Jesús. Llévate toda dolencia, todo problema del corazón. Llévate todo problema del hígado, Señor. Problema de los intestinos, Padre Santo. Colesterol, Dios mío, ácido úrico, Padre Celestial. Pasa tu mano sanadora en el nombre de Jesús. Tú eres el Dios del imposible.

Posible. Yo creo en usted. Yo creo de lo que usted es capaz de hacer. Yo creo en que usted puede obrar. Yo sé que tú puedes hacerlo y por eso clamo, por eso oro, por eso pido, Dios mío, a ti que obre, Dios mío, de una manera muy especial. Compadézcase, Dios mío. Tú eres el Dios que obra. Tú eres el Dios que obra, Dios mío. Ten misericordia, Dios mío, ten misericordia, Señor. Ten misericordia, Padre. Yo te lo ruego, te lo pido, Dios mío, por el poder de tu palabra. Señor, yo sé que no tengo autoridad. Yo sé que no tengo poder, pero yo clamo delante de ti, ruego a ti que obre. A ti que obre, Dios mío. Si es tu voluntad, Dios mío, tú puedes hacerlo. Tú puedes hacerlo, Dios mío. Tú puedes hacerlo, Padre Santo. Glorifícate Jesús, glorifícate Dios mío, en el nombre poderoso de Jesús, en el nombre poderoso de Jesús. Amén y amén.

Seguimos con ustedes. Gracias por mantener la sintonía del programa de la mañana de hoy. 2 de julio del 2026, siendo las 6:25, es la hora de la mañana. Vamos a leer la palabra de Dios de una vez para dar continuidad a la programación de esta mañana. Lo vamos a hacer en 1 Samuel capítulo 24, verso 1. 1 Samuel capítulo 24, verso 1. La palabra de Dios la leemos en el nombre de Jesús y dice: cuando Saúl volvió de perseguir a los filisteos, le dieron aviso diciendo: he aquí, David está en el desierto de Engadí, y tomando Saúl 3,000 hombres escogidos de todo Israel, fue en busca de David y de sus hombres por las cumbres de los peñascos de las cabras monteses. Y cuando llegó a un redil de oveja en el camino, donde había una cueva, entró Saúl en ella para cubrir sus pies, y David y sus hombres estaban sentados en los rincones de la cueva. Entonces los hombres de David le dijeron: he aquí el día que te dijo Jehová, he aquí que entregó a tu enemigo en tu mano, y harás con él como te pareciere. Se levantó David y calladamente cortó la orilla del manto de Saúl. Después de esto se turbó el corazón de David, porque había cortado la orilla del manto de Saúl, y dijo a sus hombres: Jehová me guarde de hacer tal cosa contra mi señor, el ungido de Jehová, que yo extienda mi mano contra él, porque él es ungido de Jehová. Así reprimió David sus hombres con palabras, y no les permitió que se levantasen contra Saúl. Y Saúl, saliendo de la cueva, siguió su camino. También David se levantó después, y saliendo de la cueva, dio voces detrás de Saúl, diciendo: mi señor el rey. Cuando Saúl miró hacia atrás, David inclinó su rostro a tierra e hizo reverencia. Y dijo David a Saúl: ¿por qué oyes las palabras de los que dicen: mira que David procura mal? He aquí, han visto hoy tus ojos como Jehová te ha puesto hoy en mis manos en la cueva, y me dijeron que te matase, pero te perdoné, porque dije: no extenderé mi mano contra el Señor, porque él es el ungido de Jehová. Y mira, padre mío, mira la orilla de tu manto en tu mano, porque yo, en mi mano, porque yo corté la orilla de tu manto y no te maté. Conoce pues y ve que no hay mal ni traición en mi mano, ni he pecado contra ti. Sin embargo, tú andas a casa de mi vida para quitármela. Juzgue Jehová entre tú y yo, y véngueme de ti, Jehová, pero mi mano no será contra ti. Como dice el proverbio de los antiguos: de los impíos saldrá la impiedad, así que mi mano no será contra ti. Tras quien ha salido el rey de Israel, ¿a quién persigue? ¿A un perro muerto? ¿A una pulga? Jehová pues será juez y juzgará entre tú y yo. Él vea y sustente mi causa y me defienda de tu mano. Aconteció que cuando David acabó de decir estas palabras a Saúl dijo: ¿no es esta la voz tuya, hijo mío David? Y alzó Saúl su voz y lloró, y dijo a David: más justo eres tú que yo, que me has pagado con bien, habiéndote yo pagado con mal. Tú has mostrado hoy que has hecho conmigo bien, pues no me has dado muerte, habiéndome entregado Jehová en tu mano. Porque ¿quién hallará a su enemigo y lo dejará ir sano y salvo? Jehová te pague con bien por lo que en este día ha hecho conmigo.
Y ahora, como yo entiendo que tú has de reinar y que el reino de Israel ha de ser en tu mano firme y estable, júrame pues ahora por Jehová que no destruirá mi descendencia después de mí, ni borrará mi nombre de la casa de mi padre. Entonces David juró a Saúl y se fue Saúl a su casa, y David y sus hombres subieron al lugar fuerte. Que Dios añada bendiciones por medio de su palabra en nuestras vidas. Qué bueno es el Señor. Qué bueno, qué bueno, qué bueno. Dios es bueno y en gran manera. Tenemos una porción de la palabra del Señor. Seguimos con el libro de Primera Samuel, capítulo 24. Miramos cómo Dios pone en las manos de David a Saúl. Pero Dios sabía que David no iba a actuar, porque en su corazón Dios había puesto el temor y el respeto a la persona que él había elegido. Y por ende, esto iba a traer como resultado en que David, aunque tenía en sus manos la oportunidad de destruir, de matar a Saúl, no lo iba a hacer. No lo iba a hacer porque David no actuaba como actuaba Saúl. No actuaba como actuaba Saúl. David estaba esperando el tiempo de Dios. Estaba esperando que fuera Dios quien obrara, quien trajera juicio sobre Saúl por la forma como estaba actuando. Porque Saúl era consciente y sabía que David ningún mal le había hecho, que no le había hecho ningún daño. Todo lo contrario, David había trabajado para que el reino de David, de Saúl, se mantuviera estable. No es lo contrario, que yo sé que soy el próximo en el puesto y voy a comenzar a trabajar mal, a hacer las cosas mal, para que el que esté, pues salga desacreditado de allí. No, no era el caso de David. David no estaba trabajando para que Saúl fracasara y de esa manera, pues su rey, él pudiera gobernar más pronto. No, todo lo contrario. Durante el tiempo que Saúl fue rey y David estuvo en la zona, siempre pensó en el pueblo para que el pueblo estuviera paz, para que el pueblo, pues, fuera bendecido de parte del Señor. No actuó para dañar al pueblo y mucho menos a Saúl, mientras que Saúl andaba detrás de él para destruirlo. Y nosotros conocemos la historia bien amplia de cómo David trabajó para que Saúl, su reino, su vida pudiera ser de bendición. Pero también conocemos el otro extremo, la otra parte de cómo Saúl persiguió a David, porque él entendía que David era su enemigo. Y pensando esto, analizando bien, Saúl perseguía a quienes le ayudaban, pero vivía constantemente ayudando y dejando que hicieran lo que le diera la gana a aquellos que lo menospreciaban. Mientras David lo honraba, lo respetaba, le ayudaba, lo cuidaba, él no quería saber de David. Pero aquellos que lo menospreciaron, aquellos que lo tuvieron en poco, él entonces lo defendía. Él entonces vivía para ellos, para que ellos le fuera bien, para que ellos tuvieran, pudiesen congraciarse con él, pudiesen aceptarlo. En otra palabra, Saúl vivió para que el pueblo pudiese aceptarlo. Pero también del otro extremo vivió para destruir a quien le estaba ayudando a que las cosas funcionaran. Es penoso. Y esto miramos en esta historia que hemos leído en esta mañana, cómo David tuvo la oportunidad de matar a Saúl porque estaba tan cerca
de tal manera que él pudo cortar un pedazo de su túnica, del vestido que cargaba por encima, que se lo quitó y estaba haciendo caca o haciendo caca prácticamente, y él no lo hizo, no lo hizo, todo lo contrario. Después le muestra a Saúl de que él no buscaba destruirlo. Y a pesar de todo esto, mis hermanos, uno se da cuenta que Saúl no cambia. Dice esto, sale, pero luego más adelante en el capítulo 25 nuevamente se ve envuelto Saúl, donde David nuevamente viene y lo perdona. Nuevamente la vida se la perdona. Y Saúl solamente hablaba de palabra. Solamente hablaba de palabra. Entonces, mis hermanos, vamos a pedirle a Dios que nos dé la fortaleza y nosotros no ser el instrumento de caída de nadie que quiera servir al Señor. Que nosotros no seamos el instrumento de caída de alguien que quiere levantarse y quiere seguir sirviendo al Señor. Así que Dios te bendiga de una manera muy, pero muy especial. Vamos a seguir con la programación de esta mañana. El 809-905-6749. 809-905-6749 está disponible.

¿Dónde está tu fe? Dice el Señor. Dímelo, dímelo tú. ¿Dónde está tu fe? Muéstrame esa fe y yo te mostraré qué debe de hacer. Dice el Señor nos dará la sabiduría para nosotros actuar como Dios manda. Estamos viviendo tiempos peligrosos, mis hermanos, muy peligrosos, donde necesitamos, donde requerimos la ayuda de Dios para nosotros poder seguir hacia adelante. Sin Él es imposible, es imposible. Así que Dios te bendiga de una manera muy especial. Dios añada bendiciones en la vida de las personas que nos escuchan de los diferentes lugares. No sé de dónde tú me escuchas. Puedo decirte, Dios te bendiga. Dios está dispuesto a hacer una obra especial en la vida de nosotros. Si nosotros se lo permitimos, vamos a pedirle a Dios que nos ayude. Vamos a pedirle a Dios que nos ayude a nosotros no actuar bajo nuestra propia prudencia, que nos ayude a apartarnos de todo aquello que nos aleja de Dios. Sí, mis hermanos, acciones que hacemos, que muchas veces nos hacen apartarnos del Señor.

Seguimos por aquí, gracias por escuchar la programación, Dios te bendiga. Vamos a tener tiempo de oración, si usted quiere que oremos por alguna petición que tenga, escríbanos y nosotros estaremos clamando por salud, por salvación, por sanidad, claro, por los hogares, para que Dios sea quien obre de una manera muy, pero muy especial. Padre, en el nombre de Jesús, te bendecimos, te adoramos, te glorificamos. Señor, te damos toda gloria, toda honra, tú lo mereces, Dios. Padre, gracias porque tú has sido bueno, perdonador, misericordioso, bondadoso. Señor, en esta mañana yo clamo, Dios mío, por los hogares. Dios, ten misericordia de los hogares que requieren, que necesitan tanto de ti. Dios mío, tú eres el Dios de lo imposible, tú eres el Dios de salvación. Yo te pido que te lleve todo espíritu de adulterio, todo pecado de adulterio. Señor, que en los hogares vienen para destruirlos, Dios mío, ten misericordia. Yo te ruego que tú obres. Yo te pido que tú obres de una manera muy especial. Que tú traigas, Dios mío, liberación, sanidad, un despertar, Dios mío. Todo adulterio emocional, que tú lo reprendas en el nombre de Jesús, Señor. Y que traiga libertad, Dios mío, comunicación, Señor, amor fraternal, Dios mío. Que tú traiga, Dios mío, compañerismo, comprensión a esos hogares, Padre Celestial. Que sea tú obrando de una manera especial, que cualquier cosa que no esté funcionando, que tú lo hagas, Dios mío. Que cada situación que tú entiendas que no está funcionando como debe de ser, que tú lo hagas, Dios mío, ten misericordia. Ten misericordia, Dios mío. Yo te pido, Dios, que en el nombre de Jesús sea tú obrando, dando la sabiduría, Dios mío, esos hogares donde los hijos se rebelan, donde los hijos, Dios mío, no actúan con prudencia, no se dejan guiar por los padres, para que sea tú tratando de una forma muy especial, sea tú tratando en la vida de ellos, sea tú tratando, sea tú solucionando, sea tú, Dios mío, ayudando, Padre Celestial. Yo te pido, Dios mío, por esos hijos que son respetuosos, trabajadores, responsables. Dios, que tú obres en la vida de ellos, que tú le bendiga. Tu promesa sean obrando en la vida de ellos. Dios mío, así te ruego por aquellos que no te conocen, por los que están sin ti, que tú lo traigas al conocimiento de tu palabra. Dios mío, yo te pido por un despertar en las congregaciones, Dios mío, comenzando de forma individual. Nosotros necesitamos que tú obres. Nosotros necesitamos que tú obres. Nosotros necesitamos que tú obres de una manera especial, Dios mío. Yo te pido que tú obres de una manera especial. Ten misericordia, ten misericordia, ten misericordia, Dios mío. Ten misericordia, Padre. Ten misericordia, Señor. Haz la obra, Dios mío. Perdona a tu pueblo, perdona a tu casa. Dios mío, ayúdanos a vivir para ti. Permítenos vivir para ti, honrarte a ti, adorarte de una manera muy especial. Ten misericordia de los que no te conocen. Ten misericordia de esta humanidad. Y te rogamos que pase tu mano sanadora sobre cada enfermo. Te ruego por Venezuela, te ruego por el mundo a nivel mundial, para que tú metas tu mano. Te ruego por cada cristiano, que tú nos proteja, nos ayude, nos guarde, nos guíe donde quiera que vayamos. Que el ángel de Jehová acampe alrededor nuestro y nos defienda de todo mal, de todo plan que el enemigo ya ha preparado para destruirnos. Señor, que tú nos ayude, amado Dios, amado Padre. Ten misericordia, Señor. Ten misericordia, Dios mío. Glorifícate, Jesús. Glorifícate, Dios. Obra tú, Dios mío, de una manera muy especial. Compadécete, Señor. Compadécete, Dios mío. Pues yo te lo ruego, te lo pido, Dios, en el nombre poderoso de Jesús. Amén y amén. Señores, ya hemos llegado a la parte final de este día. Williams Hill se despide de ustedes hasta mañana. Que Dios te proteja, te guíe, te guarde de todo mal. Así que Dios te bendiga.

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2: Temperatura 0 grados.

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1: 6:59.
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1: 6:59.

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En este momento le invitamos a todos para que juntos oremos a nuestro Padre Celestial, para que todos juntos clamemos al Dios único y verdadero. Donde tú te encuentras, únete a nosotros y vamos a orar a nuestro buen Dios. Oremos. Señor mi Dios y Padre nuestro que estás en los cielos, santificado sea tu nombre. Alabado y bendecido por los siglos de los siglos. Toda la gloria, toda la honra, todas las alabanzas son para ti, que eres el único Dios verdadero. Rey de reyes, Señor de señores, Dios entre todos los dioses. Muchas gracias por darnos la luz de un nuevo día, en el cual te pedimos tu dirección, tu ayuda y tu compañía en todo lo que vamos a hacer. Que tú nos dirija por medio de tu Santo Espíritu, que nos libre de tentaciones y de peligro, de malos pensamientos y de malos deseos, y tú mismo nos ayude a hacer tu santa y bendita voluntad. Que tú bendiga a todos los huérfanos, las viudas, los enfermos, los encarcelados, que le extienda tu mano de amor y de misericordia y le ayude en sus necesidades, en su angustia, en su dolor. Padre Celestial, te pido por esos enfermos que claman a ti día y noche, que tu misericordia los alcance y tú sane su enfermedad y lo levante para la gloria de tu nombre. Bendice, mi Dios, la familia y unifica la familia en un mismo Dios, en una misma esperanza, en una misma fe. Que tu Padre Celestial ayude que padre y madre cumplan con su responsabilidad de guiar, proteger, cuidar la familia y que los hijos sean obedientes a sus padres. Dios amado, escucha nuestro clamor y te pido también por todos los oyentes que tú le abra el entendimiento que el enemigo le ha entenebrecido y le ayude a entender tu palabra y a vivir por ella. Te lo pedimos en el nombre de Cristo Jesús. Amén.

Sigan con nosotros, nosotros seguimos con todos ustedes llevándole la programación de este día para la gloria y la honra de Dios y para nuestra meditación y reflexión diaria, para que busquemos de Dios como Señor, Rey y Salvador de nuestra vida.

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1: Gloria sea el nombre del Señor. Dios te bendiga, mi querido hermano. Dios te bendiga, querido amigo. Tú que estás en sintonía con este tu programa, Al Amparo de Dios, siéntete a sí mismo amparado por Él. Y en esta mañana que el Señor nos ha regalado, es necesario aprovechar la oportunidad para aprender cosas buenas y poner en práctica la que aprendimos ayer. Por lo tanto, vamos a ir al libro de Gálatas, capítulo 5, versículo 13 al 14. Gálatas 5, 13 al 14. Vamos a leer la palabra de Dios en el nombre de Cristo Jesús. Porque vosotros, hermanos, a libertad fuisteis llamados, solamente que no uséis la libertad como ocasión para la carne, sino servíos por amor los unos a los otros, porque toda la ley en esta sola palabra se cumple: amará a tu prójimo como a ti mismo. Que Dios bendiga nuestras vidas por medio de su santa y bendita palabra. El amor sea sin fingimiento. Así se titula la meditación en el día de hoy. Nunca nos acusará por silenciar sentimientos que no sentimos. Nunca. Hay una honrada delicadeza cuando cerramos la boca a un amor que no palpita en nuestro corazón. De todas las mentiras, la más condenable, decía un profesor, es la de mentir amor. Y tú lo sabes, los mentirosos no entran al reino de los cielos. Sin embargo, fingimos amor. Romanos dice: el amor sea sin fingimiento. Señor, te amo. Pero, ¿le amamos de verdad? ¿Es amor al punto de darle a Él el primer lugar de nuestras vidas, las primicias de nuestros frutos? ¿Y le amamos obedeciéndolo en todo lo que nos pide? Podemos fingir amor con los labios e intentar engañar nuestro propio corazón, pero el amor no se puede simular. Cantamos, hermanos, yo te amo en el Señor. ¿Pero es verdad? ¿O es un amor fingido con música y con letra? Todo amor fingido no solo es mentira, sino que corrompe el verdadero amor y lo convierte en una dolorosa comedia de imitación. Decimos que amamos a la iglesia y que oramos por los hermanos, por el pastor y por las autoridades. Pero cuando todo esto es fingimiento, el amor se convierte en carga, en doloroso sentimiento. Muchas raíces de amargura que dejan marca imborrable. Y estas han nacido cuando intentamos fingir un amor que no tenemos, o nos han engañado diciéndonos que nos amaban

y era todo una mentira. Dios desea que le amemos. Los hermanos precisan todo amor y la iglesia intenta o intentará depender de tu ternura y tu sensibilidad amorosa, pero no lo finja. Ve a Romanos 5:5 y comienza a utilizar lo que Dios ahí te ha dado, porque realmente Dios es el verdadero amor. Y si no tenemos a Dios en nuestro corazón, el tal amor está bastante lejos. Dios nos ha dado la oportunidad en el día de hoy para comenzar a pedirle a Dios que nos dé de Él para que podamos probar lo que es amor. Aprovechémosla y echémosle mano a la oportunidad que Dios nos da. Que Él nos bendiga.

Cada día, cada mañana compartimos con todos ustedes y el grupo Al Amparo de Dios, que cada día comparten un texto de la Biblia. Comenzamos como siempre con nuestra querida hermana Fior Gil desde Puerto Plata. La hermana Fior comparte para todos nosotros este texto de la Biblia que se encuentra en el Salmo 3, versículos 3 y 4, que dicen así: Mas tú, Jehová, eres escudo alrededor de mí, mi gloria y el que levanta mi cabeza. Con mi voz clamé a Jehová, y él me respondió desde su monte santo. Bendito sea el nombre del Señor. Y la hermana Fior comenta: Ten la seguridad de que tu palabra no miente. Él es el que pelea por ti. Levanta tu cabeza. Te da nuevas fuerzas para continuar cada mañana y está atento a tu clamor. Espera con paciencia porque su tiempo es perfecto y Él te ama. Bendito sea el nombre del Señor. Muchísimas gracias, hermana Fior, que el Todopoderoso le siga bendiciendo y ayudando cada día. Importante texto de la Biblia para nuestra confianza en nuestro Dios. Bendito sea el nombre del Señor. Nuestra querida hermana Lali desde Chile comparte para todos nosotros Apocalipsis 21, versículo 5 en adelante, que dice así: Entonces vi un cielo nuevo y una tierra nueva, porque el primer cielo y la primera tierra habían pasado, y el mar ya no existía. Y yo, Juan, vi la santa ciudad, la nueva Jerusalén, descender del cielo de parte de Dios, ataviada como una esposa hermoseada para su marido. Y oí una gran voz del cielo que decía: El tabernáculo de Dios está ahora con los hombres. Él morará con ellos, ellos serán su pueblo, y Dios mismo estará con ellos como su Dios. Enjugará Dios toda lágrima de los ojos de ellos, y ya no habrá más llanto, ni clamor, ni dolor, porque las primeras cosas ya pasaron. El que estaba sentado en el trono dijo: Yo hago nuevas todas las cosas. Me dijo: Escribe, porque estas palabras son fieles y verdaderas. Alabado sea el nombre de Dios. Muchísimas gracias, hermana Lali, por ese texto de la Biblia, el cual la iglesia espera cada día. Esperamos ese gran día de estar ya para siempre con el Señor. Bendito sea el nombre de Dios. Nuestra querida hermana Beatriz Martínez Chuchi desde Estados Unidos comparte para todos nosotros el Salmo 139, versículos 23 y 24, que dicen así: Escudriñame, oh Dios, y conoce mi corazón. Pruébame y conoce mis ansiosos pensamientos. Ve si hay en mí camino de perversidad, y guíame en el camino eterno. Gloria sea el nombre de Dios. Muy importante texto de la Biblia. Y también tú y yo debiéramos decir así: Señor, examíname a ver qué hay dentro de mí. Dime lo que hay para yo buscar ese camino que me guíe
a ti. Alabado sea el nombre de Dios. Bendecido día, dice Chuchi, para todo, que el Señor derrame sus bendiciones sobre cada uno de nosotros. Muchas gracias, Chuchi, que Dios te bendiga, que Dios te ayude. Katy Arbelo, desde la isla de San Martín, ella nos envía este texto de la Biblia para que meditemos, diciendo Isaías 26, capítulo 3 y 4, que dicen así: Tú guardarás en completa paz a aquel cuyo pensamiento en ti persevera, porque en ti ha confiado. Confía en Jehová perpetuamente, porque en Jehová el Señor está la fortaleza de los siglos. Bendito sea el nombre de Dios. Muchísimas gracias, Katy, que Dios te bendiga. Muy importante texto de la Biblia de confianza en ese Dios todopoderoso. Y nuestra querida hermana Belkis González nos envía el Salmo 91, versículo 1 al 3, que dicen así: El que habita al abrigo del Altísimo morará bajo la sombra del Omnipotente. Diré yo a Jehová, esperanza mía y castillo mío, mi Dios en quien confiaré. Él te librará del lazo del cazador, de la peste destructora. Bendito sea el nombre de Dios. Qué importante texto de mucha confianza en el Todopoderoso. Confiemos en Dios siempre, sin mirar a la derecha ni a la izquierda, sino todo el tiempo mirando hacia adelante con nuestra vista fija en Él, porque sólo Él tiene palabra de vida eterna para el pecador. No olvide eso, que sólo Él tiene palabra de vida eterna para el pecador. Alabado sea el nombre del Señor. Así también para Bartimeo el ciego.

Lo más importante para todos nosotros en esta, en este mundo que ese Dios Todopoderoso nos ha permitido vivir, es que tú y yo aprendamos a escuchar la voz del Señor. Que tú y yo aprendamos eso, escuchar la voz de Dios. El Evangelio del Señor Jesucristo es la palabra de Dios escrita para todos nosotros. Al leer la Biblia y obedecerla, tú y yo estamos escuchando la palabra de Dios. Y si la escuchamos y la ponemos por obra, entonces tú y yo caminamos con Cristo, vivimos para Cristo, y el resultado de esa vida es vida eterna con Cristo, porque Cristo Jesús dice: el que me sigue estará donde yo estoy. De modo que no hay un privilegio más alto y grande que vivir donde Cristo vive, estar donde Él está. Una vida con Jesucristo es una vida perfecta, perfectamente buena, sin haber nada en absoluto que te atormente, sin haber nada que te preocupe, sin haber nada que tú puedas decir en lo cual está perdiendo tu tiempo. Una vida con Cristo por la eternidad es una vida perfecta, que la Biblia le llama: bienaventurados son aquellos que oyen la palabra de Cristo y la obedecen, porque van a disfrutar de una vida eterna feliz. Nunca tendrá preocupación qué comeremos o qué vestiremos, o yo no quiero esto porque no tengo apetito de esto, yo quiero aquello. No, la vida de, en Cristo Jesús te ofrece un final eternamente feliz, donde no hay llanto ni dolor, hambre ni persecución, donde no hay odio ni mentira, donde nunca hay falta de amor. En ese mundo todo es amor, amor perfecto. Tu alma está llena de amor, disfrutando con todo lo demás de una eternidad feliz, una vida que tú y yo tenemos poca imaginación de lo que es, porque es una vida tan buena que no tenemos palabra para describirla. En el, la porción que compartió un hermano con nosotros de Apocalipsis, la hermana Lali, dice que ya la primera cosa pasaron. Es una vida perfectamente buena porque la primera cosa ya pasaron. La primera cosa que la primera cosa son las que se viven en este mundo. Una vida con falta de amor, una vida con falta de comprensión, falta de amistad sincera, una vida llena de rencores y de odio. En un mundo vivimos, en este mundo vivimos deseando alguien que te ame, alguien que me ame, que con sinceridad me dé un abrazo y me sostenga allí sobre sus brazos, sobre sus hombros, sinceramente, sin nada de pensamientos malos ni aprovechándose de la condición de la persona. Amor del amor que Dios nos da, amor perfecto, amor filial, amor de amistad sincera, un amor que me preocupo por ti, me preocupo por tu felicidad, que me preocupa tu amistad, que me preocupa
la situación en que vive, y ese amor lo tiene Dios para todos los que creen en Él, y lo viviremos eternamente sin tener prejuicio ni nada que confunda. No habrá demonio allí para llevarte malos pensamientos. Tu mente y tu corazón ya no tendrán malos pensamientos, ni tampoco malos deseos. Todo es amor perfecto por la eternidad. Esa vida es la que Cristo le ofrece a los que caminan con Él, a los que viven con Él, a los que le creen a Él. Alabado sea el nombre del Señor. Nadie te ofrece una vida así. ¿Cuánto desearías tú en este mundo compartir amistosamente con personas que te comprendan, con personas que te escuchen, con personas que te levanten el ánimo, con personas que te abracen con sinceridad, con personas que estén a tu lado sin prejuicio ni murmuraciones, ni tampoco para llevarle la vida a los demás? ¿Cuánto anhela uno tener ese tipo de amistad? Pero se hace imposible en un mundo lleno de pecado, porque en este mundo todo se confunde por mal y de todo se habla mal. Pero nosotros esperamos estar con el Salvador, donde Él nos ofrece ese verdadero amor, esa verdadera amistad, ese verdadero cariño que tú puedes decir que tenemos, que en la Biblia no se habla de cariño, sino de amor, como Cristo nos amó. Alabado sea el nombre de Dios. Mis amados hermanos y amigos, Cristo Jesús nos ofrece esa vida, pero tú debes de oírlo, debes de obedecerlo, tú debes de caminar haciendo su voluntad, viviendo como Él dice que debemos vivir. Cristo Jesús vivió en amor, justicia y verdad. Él abrazaba a la gente, Él le daba amor, Él lo sanaba, lo levantaba de las condiciones terribles en que vivían. Caminaba por caminos difíciles, allegándose a toda persona que tenían necesidades. La gente anhelaba estar con Él y Él le daba tiempo para estar con ellos. La Biblia nos cuenta esa historia, que después de la travesía que Jesús tuvo en el mar, muy fatigada, luchando los discípulos en contra del viento y el mar, hasta que Cristo los reprendió y hubo bonanza en el barco. Luego ellos volvieron a tierra y estando cansado, muy cansado, se fueron a un lugar desierto, al monte, para ellos estar allí a sola. Y de momento la gente comenzó a llegar, la gente se enteró de que Cristo estaba allí en el monte, y llegó una multitud de personas extraordinaria. Una multitud, diríamos, digo extraordinaria, porque hoy el tú juntar 10,000 personas en una reunión, eso se hace muy difícil. Pero Cristo Jesús no invitó a nadie. Él prácticamente se fueron a ese lugar para ellos descansar un poco
de la gente que lo buscaba y que lo seguía. Y estando allí en el monte, comenzó a llegar gente, y a llegar gente que dice la Biblia que habían 5,000 hombres, sin contar las mujeres y los niños. De modo que podíamos decir entonces que allí habrían más de 10,000 personas. Y Cristo Jesús no lo acosó, no lo echó, los recibió a todos y a todos los atendió. Los que venían con enfermedades lo atendió, los que venían endemoniados lo atendió, los que vinieron con diferentes condiciones, él lo recibió a todos, a todos los ayudó. Y dice la Biblia que esa multitud estuvo con él por 3 días seguidos. 3 días seguidos. Dese cuenta del gran amor del Señor. Y los discípulos que estaban aprendiendo de su Señor, a lo mejor mirándose unos a otros y diciendo: pero ni sosiego nos dan para comer, ni descansar, esto no lo aguanta nadie. Sin embargo, Cristo Jesús le enseñaba que hay que aguantarlo, porque no hay nada mejor que servirle a los demás por amor, con amor y por amor, servirle a los demás. Y quiero decirte que los discípulos aprendieron, después que Cristo le faltó, después que Cristo volvió a los cielos y ellos quedaron aquí en la tierra, ellos vivieron esa vida, aprendieron a amar a la gente, se juntaban con multitudes de miles de personas y oraban por ellos, sanaban a muchos de ellos y hacían las obras que su maestro le enseñó, algo que es lo que tú y yo nos hace falta: aprender de nuestro maestro, hacer las cosas como el maestro la hacía, vivir en amor como Cristo vivía en amor y como vivían los apóstoles, que ellos también aprendieron a vivir en el amor que el Señor le había enseñado. Aprendieron a vivir en amor. Amados hermanos y amigos, es nuestra forma de vida que tú y yo debemos de vivir en este mundo. Debemos tú y yo vivir de esa manera en este mundo, en amor, justicia y verdad, porque es lo que Cristo nos enseña. Si aprendemos a vivir en el amor, en amor, en ese amor que Cristo nos enseña, entonces tú y yo tendremos paz en nuestros corazones. Vivimos una vida bien feliz en este mundo porque hemos aprendido a amarnos como Cristo nos amó. Cristo nos enseña eso, amarnos como Él nos amó, a vivir como Él vivió. Dice la Biblia que Él no vivió para hacerlo ni para agradarse a sí mismo, sino para agradar a los demás. Y vivir esa vida así como Él la vivió, una vida donde Él enseña a su discípulo. Cristo Jesús le enseñó a su discípulo estas palabras de vivir en ese amor. Dice Cristo Jesús: como ustedes quieran que hagan con ustedes, así también deben ustedes
hacer con los demás de la manera que tú quieres que los demás te traten a ti, así tú debes de tratar a los demás. A ti te gusta que te traten con amor, que te respeten, que te consideren, que tengan misericordia de ti cuando tú fallas. A ti te gusta que te traten con palabra de amor, que no te maltraten. Tú no quieres escuchar palabras sucias ni necias en contra tuya. Entonces, dice Cristo, así mismo tú debes de tratar a los demás como tú quieres que te traten a ti, así tú debes de tratar a los demás. Vivir en ese amor, vivir esa vida que Él nos enseña. Porque si tú amas lo que te aman, dice Cristo, eso no tiene mérito. Porque también los pecadores en el mundo hacen lo mismo. Si tú le haces bien a lo que te hacen bien, eso no tiene mérito ganado. Porque también los pecadores de este mundo hacen lo mismo. Y si tú le prestas a los demás esperando recibir de ellos un tanto por ciento, ¿qué mérito tiene eso? También los pecadores hacen lo mismo, le prestan a los demás para recibir otra cantidad. Entonces Cristo dice, ¿a ti te gusta que sea así contigo? No, pues tampoco lo hagas tú con los demás. ¿A ti te gusta que te presten y no te cobren rédito? Así mismo entonces tú debes de hacer con los demás. Y si te atrasaste para pagar el dinero, a ti te gusta que vayan con grosería a la casa a decirte, mira, te atrasaste y tú tienes que págame el dinero que tú me dijiste que era hoy, búscame ese dinero. Tú dices, no, a mí no me gusta que me traten así, que me escuchen y que me den la oportunidad porque yo mañana te lo doy. Entonces así mismo tú debes de hacer con los demás. Y Jesucristo le dice a todos los que están escuchando, los que lo escuchaban, amen a sus enemigos. Algo terrible que tú encuentras, que tú dices, yo no puedo hacer eso. Pero esa es la vida en amor. Como Cristo te amó a ti, siendo tú su contrario, siendo tú un pecador perverso, así también tú y yo debemos de amar a los demás pecadores. Ama a esos que te aborrecen, ora por ellos, hazle bien a todos esos que no te hacen bien y préstale sin esperar de ellos nada. Y será grande tu galardón delante de Dios. Oye bien esto. Delante de Dios, tú tendrás grandes galardones, pero grandes de verdad. Lo dijo Cristo el Salvador. Tendrá grandes galardones si tú lo haces como Él te está diciendo. Grandes galardones en el cielo. Si tú lo haces como Cristo te está diciendo, y será llamado Hijo del Altísimo. ¡Qué privilegio que los demás te llamen Hijo de Dios! Que tú reconozcas, el Espíritu te dé a conocer que realmente eres un Hijo de Dios. Eso es lo que Dios nos ofrece, que seamos llamados Hijo de Dios por hacer las cosas como Él dice, porque Él es benigno para con los ingratos y con los malos. Dios es bueno con la gente ingrata y malo. Y así te dice a ti, sé misericordioso, ten misericordia de los demás, como también tu Padre que estás en los cielos es misericordioso. Así debemos nosotros de ser y de vivir. Que Dios te bendiga, que Dios te ayude a caminar con Él para que pueda vivir con Él
por toda la eternidad.

de esta manera, mis queridos hermanos y amigos, hemos llegado a la parte final del programa del día de hoy, esperando que haya sido de tu ayuda espiritual y te encamine a buscar de Cristo nuestro glorioso Salvador. Mañana, si es la voluntad de Dios, estaremos con todos ustedes en una programación más. Recuerden siempre que los que confían en Jehová Dios tendrán nuevas fuerzas, levantarán alas como las águilas, correrán y no se cansarán, caminarán y no se fatigarán. Confíe usted también en Cristo Jesús y sírvale con amor. Estuvimos con todos ustedes, sus pastores, Margarita López y Manuel Esperanza González. Dios le bendiga a todos.

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3: Temperatura 0 grados.

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1: 7:59 minutos.

0: Temperatura 0 grados.
1: Una de las cosas que más me enamora de Dios es que no improvisa. Él sabe lo que hace. Es que estamos en las manos correctas. En la pérdida de dos hijos, un momento muy duro, pero me consuela el saber que en la palabra Job perdió no uno ni dos, 10 de volada, de cantazo. Vino un viento y se llevó los hijos. Sin embargo, fue el mismo que dijo: Jehová Dios, Jehová quitó, sea el nombre de Jehová bendito. Yo sé que mi Redentor vive y que del polvo me levantará. Usted y yo no estamos en cualquier manos, estamos en las manos correctas. Por ejemplo, unos clavos en las manos mías cuestan un centavo. Unos clavos en las manos de Jehová es vida eterna. Tu vida debe estar depositada en las manos del Dios que no improvisa. Dios sabe lo que hace.

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1: 8:12.
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3: Temperatura 0 grados.

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1: 8:22 minutos.

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1: 8:29.
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3: Temperatura 0 grados.

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1: 8:33 minutos.

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1: 8:37 minutos.

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1: El general comunista Feng Yuxiang ha sido duramente golpeado por los acontecimientos. Él dijo que ha abandonado todo interés en la fe cristiana que un día él profesó. Sin embargo, confesó que mantiene en su corazón un ejemplo que no puede olvidar. Uno de sus parientes estaba enfermo y era atendido por el doctor Logan, y este enfermo mató al doctor Logan, un médico misionero. Parecía una tragedia irreparable, pero la señora Logan, una enfermera experimentada, tomó a su cargo al paciente mismo que había matado a su esposo y lo atendió de tal manera que le hizo recobrar la salud. El hijo de los Logan fue a estudiar a América, y cuando Feng oyó que estaba haciendo su carrera en el colegio, reunió $2,000 y se los envió para ayudarlo en su educación. Sin embargo, la familia sintió que no podía aceptarlos y los devolvió, agradeciéndole muy cordialmente al general Feng ese donativo, pero diciendo que el muchacho costearía sus estudios con el producto de su trabajo. Y bien, dijo Feng, ese es el cristianismo verdadero. Eso me ha impresionado muy profundamente. Sí, mi estimado amigo, cuando conocemos a Cristo Jesús, aunque muchas cosas se levantan en contra del ser humano, el testimonio de los hijos de Dios va a ser de gran impacto para la vida de aquel que no le conoce. Por eso la Biblia nos dice en Miqueas, en su capítulo 5, verso 7, y el remanente de Jacob será, en medio de muchos pueblos, como el rocío de Jehová, como las lluvias sobre la hierba. Sí, esto es verdadero con respecto al pueblo de Israel. Sin embargo, mucho más lo será al Israel espiritual que somos nosotros, a los que hemos recibido a Cristo en nuestro corazón. Cuando los cristianos, que hemos nacido de nuevo, somos lo que debemos de ser, vamos a constituir una bendición para aquellos que nos rodean, como aquella viuda que cuidó nada menos que al asesino de su propio esposo, hasta que este asesino obtuvo la salud. El cristiano verdadero es como rocío, dice la Biblia, porque de una manera tranquila y reposada refrescan a todos los que están a su alrededor. Silenciosa pero eficazmente, cumplimos el ministerio a su favor y contribuimos al gozo y al crecimiento de los que conviven con nosotros. Las gotas del rocío, cuando caen del cielo y se posan sobre las hierbas, relucen como diamantes al sol y se posan en todo el campo, que aún hasta las hierbas malas reciben las gotas de rocío. Estas gotitas son pequeñas individualmente, pero unidas pueden regar vastos campos. Asimismo es con los que somos de Cristo Jesús. Podemos ser de influencia para muchas personas si vivimos para Cristo Jesús. Hermano, llenémonos del Espíritu Santo, vivamos para Cristo y seamos como rocío en la hierba y aún en la hierba mala. Amén.
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3: 8:49.
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1: 8:53.
2: ¿Cómo han cambiado las cosas allá entre mis hermanos? Donde se amarraba el burro hay un Mercedes del año. Y donde estaba el fogón de la humilde cocinita, ahora hay una piscina para un baño siempre lista. Era tan pobre esa gente en esos primeros años, con su casita de yagua y sus sillitas de guano. Pero allí siempre reinaba una paz como del cielo, viendo crecer sus muchachos con sus riñas y sus juegos. Era común acercarse a aquel cardero hirviendo, sacar un pedazo de yuca y disfrutarlo con esmero, o esperar al domingo para disfrutar en grande con una sopa de gallina como la hacía la madre. Pero el tiempo pasó y los muchachos crecieron. Las ilusiones llegaron y todos alzaron vuelo. Empezó la mejoría, pero imagínese el precio. Esos valores
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1: 8:59 minutos.

0: El camino de la fe es el camino que Dios quiere que vivamos todos. Jesucristo dijo a sus discípulos, confíen en mí, tengan fe en mí. Jesús habló sobre caminar y vivir por fe. El camino de la fe es el camino de lo sobrenatural.
1: Bienvenido en Contacto, el Ministerio de Enseñanza Bíblica del Dr. Charles Stanley. Hoy veremos el ejemplo de la vida de Moisés. Aunque tuvo que hacer frente a obstáculos y asumió la inmensa responsabilidad de sacar al pueblo israelita de la esclavitud egipcia para llevarlo a la tierra prometida, no desmayó, porque sabía que Dios lo había llamado y capacitado para llevar a cabo esta gran tarea. Este siervo del Señor sí conoció el camino de la fe.
0: Si alguien le pidiera que enumerara sus bienes, tal vez incluiría en su lista su casa, sus carros, su dinero, sus joyas, tal vez su ropa, algunas propiedades a su nombre, acciones y bonos. Si estas son las únicas cosas que usted incluye en su lista, ha dejado fuera el bien más preciado que tiene. El bien más importante que usted tiene es su fe. Mire, todos somos el producto de la manera en que hemos pensado durante toda nuestra vida. Y la manera en que hemos pensado incluye nuestra fe. Dudo o creo. Confío en Dios o no confío en Él. Con frecuencia, cuando nos quejamos de las circunstancias, estas son el resultado de si estuvimos dispuestos a creerle a Dios o si dudamos de lo que nos dijo. Así que cuando Jesús dijo, conforme a vuestra fe os sea hecho, lo dijo porque nuestro bien más preciado, más importante, es nuestra fe. Ahora bien, el camino de la fe tiene un camino contrario, que es el camino de la carne. Es decir, el camino de la carne es el camino natural. Es el camino de la vista, es el camino de los sentimientos, es el camino de la sabiduría y fortaleza humanas. El camino de la fe es el camino sobrenatural. Es el camino de la confianza, la obediencia y la dependencia absolutos en Dios. Todos respondemos a la vida en una de dos maneras. La natural, la cual es la de la razón, los sentimientos, sabiduría y fortaleza humanos. O la de la fe, que es la manera sobrenatural de confianza, obediencia y dependencia absolutos en Dios. El poder sobrenatural de Dios y su sabiduría pertenece a aquellos que están dispuestos a transitar el camino de la fe. Ahora bien, leamos en Hebreos capítulo 11. En el mensaje de hoy quiero tomar como ejemplo la vida de Moisés para ilustrar este principio del camino de la fe. El autor de la Epístola a los Hebreos resumió gran parte de la vida de este siervo de Dios, los principales eventos, en los versículos 23 al 29. Por la fe Moisés, cuando nació, fue escondido por sus padres por 3 meses, porque le vieron niño hermoso y no temieron el decreto del rey. Por la fe Moisés, hecho ya grande, rehusó llamarse hijo de la hija de Faraón, escogiendo antes ser maltratado con el pueblo de Dios que gozar de los deleites temporales del pecado. Una descripción perfecta del pecado. Versículo 26. Teniendo por mayores riquezas el vituperio de Cristo que los tesoros de los egipcios, porque tenía puesta la mirada en el galardón. Por la fe dejó a Egipto no temiendo la ira del rey, porque se sostuvo como viendo al invisible. Una frase muy importante. Versículo 28. Por la fe celebró la Pascua y la aspersión de la sangre, para que el que destruía a los primogénitos no los tocase a ellos. Por la fe pasaron el Mar Rojo como por tierra seca, e intentando los egipcios hacer lo mismo, fueron ahogados. Ahora bien, la vida de Moisés fue una vida peculiar, pero una vida llena de los grandes principios de las Escrituras. Así que lo que me gustaría hacer en este mensaje es describirle cómo es este camino de la fe. Quiero comenzar diciendo simplemente que el camino de la fe es el camino de Dios. Siempre ha sido el camino de Dios desde el principio. Toda la Biblia nos muestra que el camino de la fe es el camino de Dios. Esto fue lo que Él dijo en el principio, y es lo que dice a todo lo largo de las Escrituras. Ahora bien, pensemos en Moisés por un momento. Recuerden que nació siendo esclavo, y que sus padres lo colocaron en una cesta y lo enviaron río abajo en el Nilo. Su hermana lo vigilaba y al final terminó en casa del faraón. Luego fue cuidado por su madre durante 3 años hasta que estuvo listo para enviarlo de vuelta a la hija del faraón. En el capítulo 7 del libro de Hechos, en medio de la predicación del gran mensaje de Esteban, se habla del tipo de hombre que fue Moisés, que fue un hombre atractivo, con la mejor educación de Egipto, que gozaba de poder y una buena posición, y que posiblemente podría haber llegado a ser el próximo faraón de Egipto. Pero la Biblia dice que él eligió un camino diferente. Un día en que estaba fuera del palacio, vio cómo sus hermanos hebreos eran maltratados y mató a un soldado egipcio. Al final terminó huyendo al desierto, en donde vivió por 40 años despojado de todo lo que había tenido antes. Ya no tenía poder, ni prominencia, ni posición alguna. No más potencial, no más de nada. La única cosa que tenía era la ropa apestosa de un pastor de ovejas y su vara. Ahora bien, el camino de Dios no es el camino de la fuerza, nunca lo ha sido. Cuando Moisés mató al soldado egipcio, lo hizo reaccionando según la manera natural, según la carne. Pero ese no era el camino de Dios. Dios envió a Moisés al desierto. Cuando le trajo de vuelta 40 años después, cuando Moisés tenía ya 80 años de edad, lo trajo armado. Pero Moisés no iba armado con el arsenal de Egipto, con los mejores carros de guerra, las lanzas y espadas más afiladas o las mejores armaduras. Moisés regresó con la vestimenta de un pastor y con una sola arma, la más sencilla de todas, una simple vara que no amenazaba a nadie. Eso era todo lo que llevaba consigo. Moisés, con tan solo una vara y su fe en Dios, puso de rodillas a Egipto. Ese es el camino de Dios. Moisés confió en Dios, le obedeció, dependió absolutamente de Dios. Este es el camino de la fe, esta es la manera en que Dios siempre trabaja. Si observa a la gente alrededor de usted, si mira y escucha al mundo, estos le dirán: no deberías sentirte así, las cosas no son así, eso no es razonable. Pero lo que usted tiene que preguntarse es esto: hay 2 caminos en la vida, solamente 2. Está el camino de la fe y está el camino de la carne, el camino natural. ¿Qué camino escogeré? El camino de la fe es siempre el camino de Dios. Lo segundo que quiero que note es que el camino de Dios es un camino de pruebas, sufrimientos y sacrificios. Ahora bien, a nadie le gusta escuchar eso. Vivimos en una época en la que creemos escuchar mucho sobre la fe y la confianza en Dios, creer en Dios, nombrarlo y clamar a Él y todo lo demás, pero en la que a la gente no le gusta escuchar sobre sufrimientos, pruebas y tribulaciones. Ahora escuche. Confiar en Dios no significa que no vaya a sufrir. Confiar en Dios no significa que no vaya a tener ninguna aflicción. Confiar en Dios no significa que no vaya a tener que hacer sacrificios. Vea lo que le sucedió a Moisés. Él confió en Dios y éste lo envió de vuelta. Tuvo que dejar la quietud del desierto e ir a un Egipto tormentoso. Tuvo que dejar el amor y la aceptación de su familia para recibir a cambio el rechazo, la hostilidad y la actitud asesina del faraón. Dejó su zona de confort en el desierto para entrar en una lucha sin fin. porque hasta el día en que murió Moisés llevó sobre sí el peso de la nación de Israel. Salió de Egipto, de vuelta al desierto, y allí llevó la carga de su pueblo. No fue algo fácil. Fue una prueba tras otra. El pueblo protestaba y se rebelaba contra él. Quisieron apedrearlo a muerte. El camino de la fe no es siempre fácil. Mire, si espera que Dios haga que las cosas sean sencillas, si piensa que el camino de la fe es el camino fácil, que solo tiene que confiar en Dios y todo saldrá bien, tengo que decirle que está equivocado, que así no es el camino. Muchas personas han confundido a otras, diciéndoles, solo confía en Dios, alábalo, aleluya, gloria a Dios, todo saldrá bien. Claro que funcionará en el valle, cuando esté sangrando, cuando la lija sea muy gruesa y el cincel cada vez más afilado y pueda escuchar muy cerca el sonido de la sierra. Es Dios que trabaja en nuestras vidas. ¿Sabe por qué Dios hace que el camino no sea fácil? Porque tiene algo aún mayor en mente de lo que nosotros podemos imaginar. El camino de la fe no es fácil. Si observa la vida de Moisés, verá que no hubo nada fácil en la vida de este hombre. Nada fue fácil. Pero mire lo que Dios hizo con él. Pero el camino de la fe es también el camino de la paciencia. ¿Cuántas veces hemos dicho, Dios, ¿en dónde estás? Bueno, Dios está donde siempre ha estado. Dios, ¿por qué no estás haciendo nada? Bueno, Él está trabajando. El problema es que la mayoría de las veces nuestro cronograma no coincide con el suyo, ¿no es cierto? ¿Quién va generalmente adelantado? Nosotros. Por lo general, somos nosotros los que nos adelantamos

Moisés para que pasara menos años en el desierto? ¿No podía haberle dado la experiencia de la zarza ardiendo en Egipto mismo, en la que le dijera, «Muy bien, Moisés, hagámoslo ahora»? De hecho, si yo hubiera sido uno de esos esclavos en las canteras, en los barrizales de Egipto, hubiera dicho, «Dios, ¿qué estás esperando? Estás preparando a Moisés. Nosotros ya estamos listos. El tiempo se acaba. Ya son casi 400 años en los que hemos sido maltratados, esclavizados y asesinados, y todavía tenemos que esperar 40 años más para que este hombre esté listo. ¿Qué es lo que estás esperando? Dios, ¿por qué no nos sacas rápido y de una sola vez?» Porque ese no es el camino de la fe. Mire, el hombre que estaba pisando el barro para hacer ladrillos se interesaba tan solo en su propia libertad. Dios está interesado en su gloria y en la demostración de su asombroso poder. Él deseaba mostrar a los esclavos hebreos en los barrizales que Él es el Dios verdadero. Este no era el trabajo de un hombre como Moisés. Este es el trabajo de Jehová Dios, y cuando Él interviene, lo hace de manera que no haya duda alguna de que fue Jehová Dios quien lo hizo. Se nos hace fácil darnos por vencidos porque lo queremos todo ahora. ¿Por qué pasar 40 años en el desierto cuando Dios pudo haberle dado a Moisés una zarza ardiente en Egipto? ¿Por qué las 10 plagas? ¿Por qué no solo una? Porque ese no es el camino de la fe. El camino de la fe es algunas veces el camino más largo y es a veces el camino que exige más paciencia. Y es también el que con más frecuencia tiene más malentendidos. Si toma el camino de la fe, usted será malentendido. Será malentendido por su cónyuge, por sus hijos o por sus padres. Será malentendido por sus amigos y será malentendido por sus enemigos. Pero eso, de todas formas, no debería importarle. Lo cierto es que cuando tomamos el camino de la fe, somos muchas veces malentendidos. Pienso en Moisés, en cómo Dios trabajó en su vida y en todos los malentendidos que tuvo que enfrentar. Una y otra vez el pueblo lo quiso apedrear a muerte. Los había hecho atravesar el Mar Rojo, sacándolos de la esclavitud en Egipto y todas las demás cosas que hizo. ¿Y qué era lo que querían hacer? Cuando las cosas no iban como ellos deseaban, querían apedrearlo en el acto. Vivió siendo malentendido, pero siguió confiando y obedeciendo a Dios hasta que llegaron a la tierra prometida. Ahora bien, permítame darle un par de ejemplos, o tal vez con uno solo sea suficiente. Si yo hubiera sido uno de esos hebreos y de repente estuviéramos acampando junto al Mar Rojo, habría pensado, «Espera un minuto, Moisés. Si de verdad estás escuchando a Dios, sabrías que lo último que haría sería llevarnos a una trampa». Porque si toma un mapa bíblico y ve el camino que los hebreos siguieron, se daría cuenta de que pudieron haber tomado otro camino. Pero Dios no quiso llevarlos por otro camino. La Biblia dice que Dios no quería que terminaran peleando contra los filisteos, así que los llevó por el Mar Rojo y les hizo acampar allí. Ahora bien, militar y estratégicamente, esta ruta era un suicidio porque, como recordará, el faraón se echó para atrás varias veces en sus promesas. 9 plagas y dijo otra vez que no. Con la 10ª plaga no sabían qué haría el faraón. Podía cambiar de opinión otra vez. Así que acamparon allí casi 3 millones de personas junto al Mar Rojo. Estaban allí, con el Mar Rojo a sus espaldas. Y si el faraón cambiaba de opinión, no tendrían escapatoria. De pronto escucharon un retumbar y lo siguiente que vieron fue una polvareda en el horizonte y sabían lo que sucedería. El faraón venía con todos sus carros de guerra, todos sus soldados entrenados, con todo su arsenal, y tras todo ello
su completa hostilidad

0: ira y determinación de eliminar por completo a los hebreos. Mire, lo que ellos no entendieron fue esto: que Moisés levantaría su vara de pastor en el momento justo y daría la orden. ¿Qué hizo Dios? Abrió el mar de par en par y pudieron caminar por en medio. Dios siempre sabe cuál será su siguiente paso, y allí es cuando tropezamos. Dios, ¿qué harás ahora? Y él no nos dice nada. Señor, quiero saber lo que vas a hacer. Pero usted no puede obligar a Dios a que se lo diga. Lo que usted tiene que decidir es esto: ¿voy a transitar el camino de la fe o voy a transitar el camino de la carne? Mis sentimientos me dicen esto, la razón me dice esto, pero ¿es ese el camino de Dios? Mire, debo confiar en Dios, debo confiar en Él sin importar lo que digan otras personas. Y a pesar de todo, Moisés obedeció a Dios, confió, obedeció y dependió de Dios. Teniendo a sus espaldas todo el arsenal militar de Egipto, miró hacia el mar y a Dios. Y mientras dirigía su mirada a Dios, Dios se encargó del mar. Por eso es que tenemos que mantener nuestra atención centrada en Dios. Era un enfrentamiento perdido a menos que tomara el camino de la fe. Ahora bien, usted tiene dos opciones. Puede seguir viviendo de la manera natural, seguir el camino de la carne, de la razón, los sentimientos, la sabiduría y fortaleza humanos, o puede escoger seguir el camino de la fe, el camino sobrenatural de confiar, obedecer y depender absolutamente en Dios en cada área de su vida. Usted no puede ser el mismo. Usted no será el mismo. Cada área de su vida será afectada si tiene la sabiduría de escoger el camino de la fe.
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0: Cuando oye la palabra obedecer u obediencia, ¿cuál es su respuesta? ¿Siente de repente una carga por algo que va a tener que hacer, o, por el contrario, lo ve como una oportunidad para bendición? Mire, muchas personas piensan que si Dios les pide obediencia en algo, eso será una carga pesada, mientras que, desde la perspectiva de Dios, es una oportunidad maravillosa para bendecirnos. Ahora bien, cuando sentimos que la obediencia es una carga, un problema o una dificultad, en lugar de una maravillosa oportunidad, nos olvidamos de quién es Dios. Nuestro Padre ha planeado lo mejor para sus hijos. Dios nos ama sin condiciones y, por lo tanto, cualquier plan que tenga es el mejor. Debemos recordar que si tiene un plan, también tiene un método a través del cual va a cumplir ese plan. Ese es el camino que nos toca caminar. Y para seguir ese camino, debemos tener una idea de la dirección. Para conseguir la dirección, debemos acercarnos a Él. Y una vez que tengamos ese sentido de dirección, debemos ser obedientes. Es decir, si Dios dice, este es mi plan, es el mejor plan que he trazado para ti, y usted en lugar de obedecer decide cumplirlo a su manera, amable oyente, se va a decepcionar. Dios siempre tiene lo mejor para nosotros, pero requiere que seamos obedientes a Él.
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5: Temperatura 0 grados.

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1: 9:28.
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3: Temperatura 0 grados.

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1: 9:33 minutos.

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1: 9:36 minutos.

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1: 9:45.
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5: Temperatura 0 grados.
6: El viejo se fue a vivir con su hijo, su nuera y su nieto de 4 años. Ya las manos le temblaban, su vista se nublaba y sus pasos flaqueaban. La familia completa comía junta en la mesa, pero las manos temblorosas y la vista enferma del anciano hacían el alimentarse un asunto difícil. Los guisantes caían de su cuchara al suelo, y cuando intentaba tomar el vaso, derramaba la leche sobre el mantel. El hijo y su esposa se cansaron de la situación.
7: «Tenemos que hacer algo con el abuelo», dijo el hijo. «Ya he tenido suficiente. Derrama la leche, hace ruido al comer y tira la comida al suelo».
6: Así fue como el matrimonio decidió poner una pequeña mesa en una esquina del comedor. Ahí, el abuelo comía solo, mientras el resto de la familia disfrutaba la hora de comer. Como el abuelo había roto 1 o 2 platos, su comida se la servían en un tazón de madera. De vez en cuando, miraban hacia donde estaba el abuelo, y podían ver una lágrima en sus ojos mientras estaba ahí sentado solo. Sin embargo, las únicas palabras que la pareja le dirigía eran fríos llamados de atención cada vez que dejaba caer el tenedor o la comida. El niño de 4 años observaba todo en silencio. Una tarde antes de la cena, el papá observó que su hijo estaba jugando con trozos de madera en el suelo. Le preguntó dulcemente, «¿Qué estás haciendo?». Con la misma dulzura, el niño le contestó, «Ah, estoy haciendo un tazón para ti y otro para mamá, para cuando yo crezca, ustedes coman en ellos». Sonrió y siguió con su tarea. Las palabras del pequeño golpearon a sus padres de tal forma que quedaron sin habla. Las lágrimas rodaron por sus mejillas y, aunque ninguna palabra se dijo al respecto, ambos sabían lo que tenían que hacer. Esa tarde, el esposo tomó gentilmente la mano del abuelo y lo guió de vuelta a la mesa de la familia. Por el resto de sus días, ocupó un lugar en la mesa con ellos. Y por alguna razón, ni el esposo ni la esposa parecían molestarse más cada vez que el tenedor se caía, la leche se derramaba o se ensuciaba el mantel. Los niños son altamente perceptivos. Sus ojos observan, sus oídos siempre escuchan y sus mentes procesan los mensajes que absorben. Si ven que con paciencia proveemos un hogar feliz para todos los miembros de la familia, ellos imitarán esa actitud por el resto de sus vidas. Los padres y madres inteligentes se percatan que cada día colocan los bloques con los que construyen el futuro de su hijo. Seamos constructores sabios y modelos a seguir.
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1: 9:49.

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1: 9:53 minutos.

0: No puedo resolver esto. Es entre tú y el Señor. Pero te amo demasiado como para no ser sincero. ¿No ves que necesitas su amor? ¿No ves que necesitas su perdón?
1: Sí.
0: ¿Le confiarás toda tu vida?
1: Sí.

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1: 10:05.
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1: 10:11 minutos.

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1: 10 y 24 minutos.
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0: Temperatura 0 grados.
1: Por eso levantamos nuestras manos esta noche, Señor. Adoramos al único Dios, el único que es digno de suprema alabanza y adoración. Venimos hoy a adorarte, Señor, levantando nuestras manos y levantando nuestro corazón. Todo aquel que quiera adorar, Señor, levante sus manos así. Cierre sus ojos un momento. Ve al Señor. Él está aquí. Aleluya. Con sus manos en alto.

0: Aleluya. Venimos a adorarte, Señor. Dale más fuerte ese aplauso. Aleluya. Aleluya. Sí, Señor.
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2: 10:30 minutos.

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1: 10:34 minutos.

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0: Pelea. 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
1: Temperatura 0 grados.
2: Por eso levantamos nuestras manos esta noche, Señor. Adoramos al único Dios, el único que es digno de suprema alabanza y adoración. Venimos hoy a adorarte, Señor, levantando nuestras manos y levantando nuestro corazón. Todo aquel que quiera adorar, Señor, levante sus manos así. Cierre sus ojos un momento. Ve al Señor. Él está aquí. Aleluya.

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1: 10:44.
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3: Temperatura 0 grados.
4: Edwin, seguimos unidos.

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1: 10:50 minutos.

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1: 10:53 minutos.

Pueden tomar asiento. No voy a cantar yo, así que no se asusten. Aunque después de escuchar tan lindas canciones, a todos nos dan ganas de cantar. Los desafinados cállense, pero qué lindo es estar en un lugar donde no queremos exaltar a las personas. No queremos exaltar los dones y talentos que Dios nos ha dado. Estar en un lugar donde queremos exaltar al dador de todo don, aquel que merece nuestra gloria y nuestra alabanza. Yo no conozco a muchos de ustedes, seguramente algunos de ustedes me conocen. ¿Cuántos han escuchado mi programa alguna vez? A ver, muy bien. Bueno, ya no me escuchan en una radio, pero pueden escucharme en Radio Esperanza. Allí aparece mi programa diariamente, se llama Principios. Me he dedicado a aquello, a creerle a un Dios que no funciona emocionalmente, sino a un Dios que funciona basado en verdades, que nunca se equivoca, nunca se adelanta, nunca se atrasa. Es un Dios que siempre cumple sus promesas. Solo tu gracia no es un eslogan, es una verdad bíblica. Todo lo que tenemos es por la gracia de Dios. Si usted me dice, pero pastor, yo estudié tantos años ingeniería, por eso tengo un buen trabajo. ¿Sabía usted que hay muchos ingenieros buenos desempleados? Si usted me dice, Señor, Ormachea, me he preocupado de mi salud y me he cuidado, por eso gozo de buena salud. Si unos días atrás moría un atleta de alto rendimiento con excelente salud. Porque todo es por su gracia. El dinero que tiene, el automóvil que maneja, la casa que tiene o la bicicleta, los hijos, aunque no lo crea su esposa, es solo por la gracia de Dios. A mí me encantan las historias sobre la gracia porque son extraordinarias, porque me hacen recordar mi niñez, me hacen recordar lo que Dios ha hecho por mi vida, mis momentos de necesidad, de angustia, mis momentos de pobreza, mis momentos de problemas con mi esposa, con mis hijos. Me hacen recordar a un Dios que siempre nos restaura, siempre nos da una nueva oportunidad. Si no me cree a mí, créale a Pedro, quien negó no una, sino tres veces a su maestro. Y cuando Cristo resucita, dice, vayan a decirle a Pedro y a los demás. Me encanta que haya puesto el nombre de Pedro primero. El que le falló tres veces a Pedro primero. Yo no sé cuántas veces le ha fallado usted a Dios. Ni yo sé cuántas veces le he fallado. Pero solo su gracia una vez más nos restaura. Así que me encantan las historias de perdón, porque este Cristo nos encontró cuando éramos nada. Usted no era lo mejor de Matamoros. Dios lo escogió solo por su gracia. Usted no buscó a Dios, fue Él que le buscó a usted. Por eso está aquí. Por eso iremos al cielo con Él. Así que me encantan las historias que me muestran la gracia de Dios. Y siempre mi mente va al Antiguo Testamento cuando tengo la oportunidad de ver la historia. En este momento estoy escribiendo mis comentarios. Voy en Números, acabo de terminar Números y veo la historia de Israel y la gracia de Dios vez tras vez fallando. Y todos contentos, y ahora vamos contentos saliendo de Egipto, y luego de un momento no hay agua. ¿Para qué nos sacaste? Es mejor que volvamos allá. Y luego le da lo que necesita, y una vez más están contentos, y una vez más
les falta algo y una vez más se molestan con Dios y una vez más Dios lo perdona. ¿Le conté su historia? Usted creía que iba a seguir con Israel, ¿no? Es nuestra historia. Solo su gracia. Así que si usted se cree algo, es mejor que se crea nada. Y es mejor que le dé la gloria a aquel que la merece. Y darle la gloria a Dios es algo extraordinario, pero siempre viene a mi mente las historias del pasado, porque recuerde, antiguamente cuando un rey comenzaba a gobernar y derrocaba a todos los demás, generalmente mataban a todos los de su familia. Así que si usted era hijo de un rey y su padre estaba reinando, tenía temor que en algún momento le quiten el reinado a su padre, porque usted era muerto seguro. Hay una historia que ocurrió así. Ahora David era el rey y Saúl muerto. La familia de Saúl huyó. Y cuando iba huyendo, una mujer que cuidaba al niño, se le cayó un niño. Y el niño quedó paralítico. Pasó el tiempo. Y un día, imagínese usted, paralítico, ya ha crecido, está en su casa, siempre huyendo, a ver, cuidado viene el rey David, porque soy hombre muerto. Y le dicen, el rey David ha llegado. Así que Mefiboset se creía un hombre muerto. Y el rey dijo, ¿hay aquí algún descendiente de Saúl? ¿Usted se imagina? Póngase a usted ahora en el lugar de Mefiboset. Usted es hijo de un rey. Y ahora viene el rey y le dice, ¿hay aquí uno, hijo de Saúl? Y usted comenzaba a pensar, ya me agarraron, me van a matar. Y entonces sus criados dicen, sí hay aquí uno, pero no te preocupes, no sirve para nada. Es paralítico. A tal punto lo habían convencido que cuando él llega ante el rey dice, yo soy como un perro. Y David le dice, he venido a hacerte bien. Hoy comerás en la casa del rey. Vestirás la ropa del rey. Vivirás en el palacio del rey. Eso somos nosotros. Quedaron contentos, ¿no? ¿Sí o no? Me encantaría que allí terminaran todas las historias. El problema es que hay hijos del rey que visten ropa del rey y no se comportan como hijos del rey. Ese es mi problema. No tienen su sexualidad como hijos del rey, no practican su matrimonio apropiadamente, no enfrentan sus conflictos como hijos del rey, se insultan, se maltratan. No trabajan como hijos del rey. Aún más, algunos oran, cantan, ayunan, sirven, diezman, ofrendan y no viven como hijos del rey. Aquí está el problema, es que eso a Dios no le agrada. Entonces nuestras oraciones, nuestras canciones, nuestros ayunos, nuestras ofrendas no sirven para nada. Porque algo empieza a estorbar aquello. Y si no me cree, déjeme decirle algo del Nuevo Testamento. El apóstol Pedro dice a los maridos, pero ustedes mujeres no quedaron afuera, porque cuando la palabra de Dios se dirige al marido, no está diciendo, ustedes mujeres no. Ustedes hijos no tienen que hacer esto. No, es lo mismo. Y dice, vosotros, maridos, vivid con ellas, con sus esposas.
Y yo estudié en el griego qué significa vivir por ella, con ellas. ¿Y sabe qué significa? Vivir con ellas. Pasar tiempo con ellas, con ellos, comer con ellos, divertirse con ellos, criar a sus hijos con ellos. Respetarse entre ustedes. Dice, vosotros maridos, vivid con ellas sabiamente. Sabiduría es aprender a ver la vida como Dios la ve. Vivan sabiamente, dando honor a la mujer como a vaso más frágil. Ahora escuchen lo siguiente. ¿Se acuerdan qué sigue? A ver, conmigo. ¿Para qué? Para que vuestras oraciones no sean estorbadas. ¿No le parecería terrible que hayamos hecho todo esto, afinado instrumentos, afinado las voces, cantado, adorado? Usted vino, cantó, adoró y no sirve para nada. Terrible, ¿no? Déjeme ir por un momentito al Antiguo Testamento. Escuche lo que dice la palabra de Dios. Imagínese usted ahora que vive en Israel y que un profeta recogedor de higos silvestres se le ocurre darle una profecía y está examinando la vida de ustedes y encuentra que las mujeres son vacas de Basán. Perdón, yo lo dijo la Biblia por si acaso. Vacas de Basán. Y que aquellos que cuidaron una oveja, un corderito, por todo un año, le dieron de comer, trataron de que no tenga mancha ni contaminación, lo traen hasta el altar. Y Dios le dice, no lo quiero. Y que aquellos que traían ofrendas, las traían y Dios le dice, no me interesan tus ofrendas. Y aquellos que llegaron a cantar, le dice, ¿para qué me cantaron? Déjeme leerle los siguientes versículos para que usted reflexione por un momento. Aborrecí, desprecié vuestras solemnidades y no me complaceré en vuestras asambleas. Y si me ofrecéis vuestros holocaustos y vuestras ofrendas, no las recibiré. Ni miraré las ofrendas de paz de vuestros animales engordados. Quita de mí la multitud de tus cantares.

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1: 11 y 14 minutos.
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3: Temperatura 0 grados.

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1: 11:23.

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1: 11:32.
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3: Temperatura 0 grados.
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1: 11:43 minutos.

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1: 11 y 53 minutos.
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3: Temperatura 0 grados.

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1: 11:54 minutos.

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1: 11:59 minutos.

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1: ¿Qué tan importante es para una pareja cristiana orar junta todos los días?
2: Creo que si oran juntos, pueden exponer su corazón a Dios y a la otra persona. Al exponer su corazón a Dios, la otra persona escuchará más de lo que usted podría conscientemente decirle.
1: Usted estará de acuerdo conmigo en que orar como pareja es algo esencial cuando se trata de dotar un liderazgo espiritual en su familia, pero también se preguntará por qué es tan difícil para un esposo y una esposa tomarse de la mano y orar. Una encuesta realizada en nuestra conferencia semanal Recordando el Matrimonio mostró que menos del 8% de todas las parejas oran juntas regularmente. Dios quiere que el matrimonio se forme de tres maneras, como una relación espiritual de por vida entre un hombre, una mujer y Dios. Bárbara y yo hemos estado orando por la otra persona casi todos los días por 30 años. Y puedo decir honestamente que no sé qué sería de nuestro matrimonio o si aún estaríamos casados si no tuviéramos esa disciplina espiritual de oración. Un pensamiento final. Déjeme animarlo a hacer un compromiso de orar todos los días con su esposo. Soy Dennis Reini y esto es Vida Real en Familia.
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Vamos, abre tus brazos. Y atrévete a dejar que caiga el agua de Dios sobre ti, para que puedas pasar.

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1: 12:05.
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4: Bendito sea el Dios de Israel.
5: Temperatura 0 grados.

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1: 12:22.
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3: Temperatura 0 grados.

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1: 12:26.

0: Temperatura 0 grados.
1: Jesús, necesitamos ser como tú. Haz nuestro carácter más como el tuyo. Ayúdanos. Levante sus manos y dígaselo al Señor.

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1: 12:40.
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1: 12:45 minutos.

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1: 12:49 minutos.

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1: 1:00 p.m.
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3: Temperatura 0 grados.
4: En un día caluroso de verano en el sur de la Florida, un niño decidió ir a nadar en la laguna detrás de su casa. Salió corriendo por la puerta trasera, se tiró en el agua y nadaba muy feliz. No se había dado cuenta que un cocodrilo se le acercaba. Su mamá desde la casa miraba por la ventana y vio con horror lo que sucedía. Enseguida corrió hacia su hijo gritándole lo más fuerte que podía. Oyéndole, el niño se alarmó y miró nadando hacia su mamá. Pero fue demasiado tarde. Desde el muelle, la mamá agarró al niño por sus brazos, justo cuando el cocodrilo le agarraba sus piernitas. La mujer jalaba determinada con toda la fuerza de su corazón. El cocodrilo era más fuerte, pero la mamá era mucho más apasionada y su amor no la abandonaba. Un señor que escuchó los gritos se apresuró al lugar con una pistola y mató al cocodrilo. El niño sobrevivió y aunque sus piernitas sufrieron bastante, aún pudo llegar a caminar. Cuando salió del trauma, un periodista le preguntó al niño si le quería enseñar las cicatrices de sus pies. El niño levantó la colcha y se las mostró, pero entonces, con gran orgullo, se remangó las mangas y señalando hacia las cicatrices en sus brazos, le dijo: "Pero lo que usted debe ver son estas. Eran las marcas de las uñas de su mamá que había presionado con fuerza. Las tengo porque mi mamá nunca me soltó y me salvó la vida. Nosotros también tenemos las cicatrices de un pasado doloroso. Algunas son causadas por nuestros pecados, pero algunas son la huella de que Dios nos ha sostenido con fuerza para que no caigamos en las garras del mal. Y recuerda que si te ha dolido alguna vez el alma, es porque Dios te ha agarrado demasiado fuerte para que no caigas. 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
1: 1:03 p.m.

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1: 1:08.
2: Problemas económicos, problemas de individuos, problemas de familia, a nivel social. Realmente es una canción que toca todas estas áreas, todos estos temas sociales que pudieran estar ahora mismo en primeras planas en diferentes países de Latinoamérica. En este momento se detiene el estudio, se detiene Latinoamérica para escuchar una de nuestras canciones favoritas. Con nosotros Marcos Yaroide, de la producción Del Cielo a la Tierra, que se abran los cielos. A ti.

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1: 1:17.
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3: Temperatura 0 grados.

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1: 1:28 minutos.

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1: 1:37.
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1: 1:47 minutos.

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1: 1:59.
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Hola, ¿cómo está? Vamos a tener otro estudio más del Instituto Bíblico, Luis Palau, como lo llaman. Y hoy quiero tocar un tema que a mí me cautiva. Me ha cautivado desde muchacho. Como muchos de ustedes saben, nací en la República Argentina, un país que tenía un estudio religioso y una conducta religiosa un poco extraña cuando yo era niño. Perseguían a los que amaban la Biblia y se llamaban cristianos evangélicos, y había oposición y críticas y ataques en la prensa, y a veces hasta ataques físicos. Yo recuerdo cuando era niño, estaban en una campaña, en una carpa de campaña, en una, qué sé yo, como lo dicen en México, en Argentina decimos una carpa, en México creo que le dicen una, no sé, de campaña, y vinieron los enemigos de la palabra de Dios a tratar de quemar la carpa esta y de apedrear a los que salíamos corriendo. Así que me acostumbré a eso, pero en el sueño de niño y de todos los que éramos muchachos en aquellos años era, ¿cómo levantamos a nuestro país? ¿Cómo creamos una patria próspera económicamente, con empresarios que saben llevar bien, con políticos que guían bien los destinos de la nación? Han pasado muchos años desde mi juventud, y todos los que eran muchachos en aquel tiempo, ya somos hombres mayores y mujeres mayores, que soñábamos que nuestro país triunfe. Y yo tenía, me acuerdo de niño, un versículo que lo aprendimos de memoria de la palabra de Dios, que dice así, Mateo 6:33, busquen primeramente el reino de Dios y su justicia, y todas las demás cosas serán añadidas. Ahora, para mí, allí tenemos todo, qué sé yo, algo estupendo en solo cuatro líneas. Busquen primero el reino de Dios y su justicia, y las demás cosas serán añadidas. Y es tan sencillo, pero profundo. Si el país suyo, el país mío, va a cambiar, si vamos a ver una transformación, si vamos a ver prosperidad, toda la nación tiene que oír la voz de Dios, toda la nación tiene que tener gente que triunfa, tiene que tener hombres y mujeres y familias que saben caminar con Dios, que viven cada día de su vida, no con perfección, porque tal cosa no existe, pero que viven cada día de su vida con Dios, y que tanto en la vida familiar, la vida personal de santidad, la vida de congregacional de la iglesia, la vida de los negocios, de la vida profesional, de ser maestros o doctores o abogados o empleados o que manejamos camiones de carga o automóviles, todo, hagamos lo que hagamos, somos siervos y siervas de Dios. Ahora, quiero tocar tres puntos en el estudio de este día. Primeramente, personalmente. Segundo, comunitariamente, no solo la congregación, pero la comuna que nos rodea. Y tercero, nacionalmente. Yo creo que los cristianos tenemos que aprender, y al estudiar la palabra de Dios lo vemos, que Dios quiere que pensemos no solamente de nosotros mismos y nuestra familia, que es fundamental, pero que luego pensemos en la comunidad, pensemos en la ciudad, y pensemos en la nación. Un versículo que quiero tocar en este día, en pasaje, mejor dicho, está en Proverbios capítulo 3. Es un capítulo fundamental para crear una patria próspera y que toda la nación oiga la voz de Dios y sea impactada por la presencia de Dios, la palabra de Dios y el Espíritu de Dios. Entonces, tenemos que crear en nuestra vida este concepto de Proverbios 3. No voy a estudiar todo el capítulo, pero yo quiero que como parte de esta clase, usted se lea el capítulo 3 de Proverbios y se haga un experto en este libro. Esencialmente, la clave de todo está en el versículo 5. Fíate de Jehová, Dios, de todo tu corazón. No te apoyes en tu propia prudencia. Reconócelo en todos tus caminos y Él enderezará tus veredas. Y mire lo que sigue. Dice, no seas sabio en tu propia opinión. Teme a Dios y apártate del mal, porque será medicina para tu cuerpo y refrigerio para tus huesos. Y luego mire la última sección que le leo. Honra a Dios con tus bienes, con las primicias de todos tus frutos. Entonces serán llenos tus graneros con abundancia y tus lagares rebosarán de mosto.
Ahora, aquí hay principios fundamentales para triunfar y prosperar personalmente. La palabra prosperar o prosperidad ha sido destruida y degenerada por algunos extremistas que la han usado mal. Pero la pura verdad es que hay solo tres opciones: prosperar, derrotar o ser mediocres. ¿Qué queremos ser? ¿Prósperos y triunfantes? ¿Derrotados y fracasados? ¿O mediocres, que ni honramos a Dios ni somos felices nosotros mismos? La única opción para el cristiano es prosperar, pero prosperar según los planes de Dios. No exagerar como alguna gente se les pasó la mano y empiezan a decir, esa casa es para mí, la reclamo en nombre de Cristo. Eso no es bíblico. Pero la prosperidad es el deseo de Dios. Y aquí en Proverbios capítulo 3 y todo el libro de Proverbios nos da principios bíblicos para prosperar. Dios llama a su pueblo. En Filipenses 4:13, ¿se acuerda lo que dice? Lo tenemos que aprender de memoria como parte de los cursos bíblicos del Instituto Bíblico. Dice, todo lo puedo en Cristo que me fortalece. Filipenses 4:19 dice, mi Dios proveerá todo lo que necesitáis conforme a sus riquezas en gloria en Cristo Jesús. O sea que Dios tiene toda la provisión que necesitamos. Y Dios dice que Él nos provee todo lo que necesitamos. No dice que nos da todo lo que queremos, pero lo que necesitamos. Y el primer paso es que nosotros como individuos vivamos una vida de triunfo espiritual y de prosperidad material humana. Prosperidad no quiere decir que somos millonarios, algunos pueden llegar, o que somos súper ricos, no hace falta. Pero tener bendición de Dios, provisión de Dios y éxito en la vida diaria. Ahora, el primer paso, pues, es la vida personal. Eso ya lo sabemos todos los cristianos. Arrepentirse, convertirse, recibir a Cristo, recibir al Espíritu Santo, ser hechos hijos de Dios, templos del Espíritu Santo, el cielo es nuestro hogar, Cristo viene otra vez para llevar a su iglesia. Eso es fundamental. Pero de ahí hay que crecer. Y por lo tanto, la importancia de la palabra de Dios. Así que lo primero es, tomen Proverbios capítulo 3 y vamos paso a paso. El primer paso, como siempre en la Escritura, es darle lugar a la palabra de Dios. Si usted quiere triunfar y prosperar, la palabra de Dios lo repite incesantemente. ¿Cómo dice? Hijo mío, no te olvides de mi ley. Tu corazón guarde mis mandamientos. Note, tu corazón. No es cuestión externa para espantar a los demás y para impresionar a la otra gente. Es de corazón. Y luego dice, porque largura de días y años de vida y paz te aumentarán. Mire qué promesa. A mí me encanta y yo la tomo a pecho. La segunda sección son los versículos 3 y 4. Dice, nunca se aparten de ti la misericordia y la verdad. Átalas a tu cuello. ¿Eh? ¿Qué más dice? Escríbelas en la tabla de tu corazón y hallarás gracia y buena opinión delante de Dios y de los hombres. ¿Quién no quiere eso? Eso también es triunfar y prosperar. Es que el Señor nos da una buena reputación, que la gente nos respeta, no porque está de acuerdo en todo lo que hacemos o decimos, pero que ven en nosotros integridad. Y la forma de poder tener gracia y buena opinión ante los ojos de Dios y de los hombres es que no se aparte ni la misericordia ni la verdad. La misericordia y la verdad son gemelos, son mellizos, como dicen en ciertas partes de América Latina. Son dos de la misma. Misericordia es cariño, paciencia, amor. Verdad es lo que enseña la palabra de Dios. Y las dos cosas son hermanos, son mellizos, son gemelos, van junto el amor y la misericordia. Y la opinión, el resultado es que la gente nos respeta y Dios está feliz con nosotros. El tercer paso, que lo leí hace un minuto, es que confiemos en Dios y no en nosotros mismos. Sí, Dios nos ha dado sabiduría, Dios nos ha dado inteligencia, pero no confiamos en nosotros mismos, confiamos en Dios. Y eso trae triunfo y prosperidad
realidad para la vida personal suya y la vida personal mía. ¿Qué dice? Primero, no te apoyes. Él enderezará tus veredas. Eso es lo que queremos. ¿Cómo puedo yo vivir 50, 60, 80 años y no hacer equivocaciones terribles, no tropezar de manera estrepitosa y traer miseria a la familia y dolor a los amigos y vergüenza a la iglesia? ¿Cómo puedo? Ah, muy sencillo, no confiar en mí mismo, sino confiar en el Señor. ¿Pero dónde está el Señor? Cristo vive en mí. Cristo en vosotros, la esperanza de gloria. Padre, tú en mí y yo en ellos, para que sean una sola cosa. Ahí está la prosperidad verdadera y el triunfo verdadero. Viene como resultado de no depender de nosotros mismos. Y luego dice, ni siquiera seas sabio en tu propia opinión. Teme a Dios y apártate del mal. Sencillo. No hace falta escuchar al mundo, ni seguir las costumbres de los mundanos, ni hacer caso a lo que digan aún los profesores más famosos. ¿Qué dice? Dice, será medicina a tu cuerpo y refrigerio a tus huesos. Hasta trae salud física. Cuando uno obedece al Señor y lo oye a Él y tiene temor de Dios, en vez de tener temor de los hombres o impresionarse con la sabiduría de uno mismo. Y queridos amigos, triunfar y prosperar es el deseo de Dios. Entonces, en 2 Corintios 9, dice, dice que el que siembra generosamente, generosamente cosechará. ¿Qué cosa tan sencilla? Si usted planta trigo, va a crecer trigo en pocos meses. Si usted planta tomates, van a surgir tomates. Si usted planta naranjas, van a nacer naranjas, van a nacer. O sea que lo que uno siembra, uno cosecha. Si uno siembra para la carne, caramba, de la carne va a pagar el pato, porque va a cosechar algo doloroso. Si uno siembra para el Espíritu de Dios y el Espíritu de uno, uno va a cosechar del Espíritu vida eterna. Fenomenal. Y el Señor lo enseña. Y 2 Corintios 9, se lo recomiendo muy especialmente, dice que el Señor va a proveer todo lo que necesitamos para que en toda ocasión y en toda manera podamos ayudar en todo a los demás. La prosperidad económica es parte del plan de Dios. Muchos líderes espirituales se han equivocado en el pasado y hoy en día nos equivocamos por atacar a los que exageran lo de la prosperidad, nos vamos para el otro lado, a otro extremismo. Pero los que somos líderes de la iglesia, y usted quiere ser líder de su iglesia, tenemos que creer que las promesas de Dios se cumplen. El Señor quiere bendecir a su pueblo y quiere levantar a su pueblo. En 1 Timoteo 6, 17, el Espíritu Santo, por medio de San Pablo, dice, el Dios vivo nos da todas las cosas en abundancia para que las disfrutemos. 1 Timoteo 6, 17. El Dios vivo nos da todas las cosas para que las disfrutemos. Todo lo que recibimos, ya sea por negocios, por obsequios, por herencia, por donde venga, todo lo que recibimos es un regalo de Dios. Y como dice, nos da todas las cosas en abundancia. Dios nos creó para que gocemos de la vida. Y dice, para que las disfrutemos. O sea que no debemos andar escondiéndonos, pretendiendo que no tenemos, o creyendo que es un pecado triunfar y prosperar. No lo es. La Biblia enseña, Abraham fue poderoso y fue triunfante y bendijo a las naciones. David igualmente, Daniel, todos los grandes hombres, José y los demás, todos los grandes hombres de la historia bíblica triunfaban, prosperaban y bendecían a los demás. Y lo mismo hoy en día, yo y usted no podemos prosperar y bendecir a los demás si nosotros mismos no hemos prosperado. Y la patria necesita hombres y mujeres que son empresarios y que levantan negocios para crear productos, para crear servicios, para emplear gente, para hacer correr la bendición, el éxito y la prosperidad en una nación. Ese es el plan y el deseo de Dios. Salmo 112, mire lo que dice, léalo y estúdielo. Los descendientes de los rectos serán benditos. Bienes y riquezas hay en su casa y su justicia permanece para siempre. Mucha gente se queja a veces. ¿Y por qué a mí el Señor no me levanta? ¿Y por qué? A ver, hay que analizar el corazón. Soy recto, digo la verdad, pago los impuestos, me comporto con transparencia o engaño a la gente. Y si uno empieza a engañar, el Espíritu Santo está contristado y no nos puede bendecir. Luego dice, el hombre de bien tiene misericordia y presta.
gobierna sus asuntos con juicio, por lo cual no resbalará jamás, en memoria eterna será el justo. Uno ve gente que resbala, que patina, que cae. ¿Por qué? Porque no está comportándose de esta manera. Como dice, tiene misericordia y presta. Un cristiano que camina con Dios imita a su Padre Celestial. Ayuda, da, ofrenda, ayuda a otros, le da un préstamo y quizás no les cobra intereses, aunque en algunos casos está bien cobrar interés.

ciudad donde vive. ¿Qué dice Jeremías 29:7? Dice, busquen la paz y la prosperidad de la ciudad a la cual yo os he llevado. Oren por esa ciudad, porque si la ciudad prospera, ustedes también prosperarán. Hay varias traducciones de ese versículo, pero la palabra clave es en hebreo shalom, ¿no? Busquen la shalom de la ciudad a la cual yo os he llevado, porque si ella tiene shalom, prosperará. Así que, queridos amigos, uno busca el shalom. Shalom quiere decir paz, prosperidad, alegría, justicia, todo lo lindo de la vida que uno sueña. Eso es lo que Dios quiere para nuestra ciudad y para nuestra nación. Una patria que es próspera. Es una patria donde hay libertad en las calles, protección para las familias, que las mujeres no tienen que andar con temor, que los niños no hay que andar con peligro que los rapten, etc. Todas las naciones latinas, por ejemplo, del mundo hispano, ¿cuántas naciones son así? Muy poquitas. Y tenemos que pedir al Señor, Señor, usa tu iglesia para tener una patria próspera y que toda la nación oiga tu voz. Entonces, eso es lo primero. Segundo, dice en Proverbios, la bendición de Jehová es la que enriquece y no añade tristeza con ella. Y por último, quiero hablar rápidamente sobre progresar y entrenar a otros para que prosperen y para que progresen. Y ahí voy a un pasaje del Antiguo Testamento que es Deuteronomio capítulo 28. Es largo y lo tiene que leer usted y estudiar versículo por versículo. Así que cuando usted mira al libro de Deuteronomio es estupendo. Las primeras 15 porciones, versículos, tienen que ver con la bendición de una nación. Las maldiciones, ¿quién las quiere leer? ¿No es cierto? Pero cuando usted lee las maldiciones, que tienen tres veces más espacio que las bendiciones, uno ve lo que ha pasado en los países latinos. Hemos roto las leyes de Dios, hemos quebrantado los mandamientos de Dios. No solo los políticos, ¿eh? Nosotros a nivel de calle, en los negocios de cada día, el engaño, la mentira, el soborno, todo lo que hacemos que arruina la vida y arruina la nación. Pero las bendiciones son fenomenales. Y si yo tuviera más tiempo, me gustaría pasar una hora charlando de este tema. Porque, como le decía, desde muchacho, ese es el sueño mío. Ver a la nación levantada, ver a la nación bendecida por Dios. Pero rápidamente, fíjese, si tiene Deuteronomio 28 ahí, mire lo que dice. Primero dice, acontecerá, si oyeres atentamente la voz de Jehová Dios, tu Dios, para guardar y poner por obra todos los mandamientos que yo te doy hoy, también Jehová tu Dios te exaltará sobre todas las naciones de la tierra. Ahora, varias cosas en solo un versículo. Primero, que tú como individuo y yo como individuo tenemos que poner atención a la voz de Dios, pero hay más. Aquí le está hablando a la nación. ¿Cómo podemos hacer que una nación sea próspera? ¿Cómo hacemos que pongan atención a la palabra de Dios? Pues toda la iglesia tiene que practicar y proclamar lo que dice la Biblia. Así que dice acá, oyeres atentamente la voz de tu Dios. La voz de Dios está escrita, es la palabra de Dios, la Biblia. Y el Espíritu Santo toma la palabra de Dios y la aplica a la situación actual de cualquier país. No importa que sea un país atrasado o un país avanzado. La palabra de Dios le habla. Y dice, para guardar y poner por obras las palabras y los mandamientos de Dios. No es cuestión de leer y decir, ah, sí, ya lo leí, ya me lo sé. No, el objetivo es poner por obra, hacer lo que dice el Señor. Y entonces, cuando uno como nación seriamente honra a Dios, entonces el Señor dice, Él te exaltará sobre todas las naciones. Dios quiere levantar las naciones. Dios quiere que la patria prospere. Dios quiere que el país se levante. Dios no quiere que haya pobreza y miseria, injusticia, violencia.

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1: 2:31 minutos.

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1: 2:41.
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4: Bendito
3: sea el Dios de Israel.
5: Temperatura 0 grados.
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2: 2:47 minutos.

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1: 2:52 minutos.

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0: En vez de imaginarnos tiempos perfectos y maravillosos en que las iglesias crecen, las personas están bien y que todo va perfectamente, la verdad es que el final de los tiempos será un momento de complicación, de problemas, de un cristianismo un tanto lento, un tanto perezoso.
1: 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Hola, soy Kimberly Yepes y escuchas Misión 66, programa creado por el profesor de Biblia, Luis Sayao, y producido por Radio Transmundial. Estamos en la serie sobre el Evangelio de Lucas, hoy observando precisamente el capítulo 18. Vamos a abordar el asunto Todo por el Reino. Vamos a ver que Jesús presenta el reino de Dios de forma práctica y concreta. Esta realidad empieza, de hecho, con un compromiso social. ¿Tú que nos escuchas, estás preparado para asumir esa posición?
0: Amiga y amigo, ¿qué daríamos por tener nuestro propio reino?
2: ¿Donde seamos literalmente los reyes?
0: Suena vanidoso.
2: Y muy pretencioso.
0: Al mirar desde el mundo republicano, el sueño ideal occidental del siglo XXI, construido sobre las ruinas de los viejos imperios europeos, vemos que por más baños de humildad que nos queramos dar, el ser humano anhela en su interior tener, aunque sea una pequeña cuota de poder absoluto donde nadie le diga lo que tiene que hacer. Llamémosle su pequeño reino.
1: En ese contexto la pregunta adquiere valor. ¿Qué daríamos por un reino?
0: Conocerás la famosa historia de aquel rey de la antigüedad que dijo, «Mi reino por un caballo».
2: Sí. Ese monarca descubrió que en tiempos de apuros y peligro, toda su realeza y posesión no le valían para salvar su vida.
1: ¡Qué frágiles son nuestros pequeños reinos!
0: Pero hoy te invito a pensar en un reino que no está sometido a los vaivenes de la historia humana y que tiene 100% de probabilidad de éxito y por el cual podemos darlo todo en plena confianza.
1: ¿Un reino para nosotros?
0: No es nuestro reino. Es el reino de Dios, un reino por el cual vale la pena entregarlo todo, con la seguridad de ganancia total, al ser gobernados por su rey, el Rey de Reyes.
1: ¡Cuánta intriga!
0: Es que el tema desde el capítulo 17 de Lucas es el reino de Dios, el reino que se está manifestando con la llegada de Jesús. Y en el capítulo 18, Jesucristo empieza a hablar sobre las características de aquellos que quieren ser parte de ese reino. Él dice... Todo por el reino. Esta es la expresión que sintetiza el contenido del capítulo 18. Vamos a entender lo que realmente está pasando. Jesús empieza el capítulo contándole a sus discípulos una parábola para enseñarles la importancia de la oración persistente. Él dice lo siguiente.
1: En cierta ciudad había un juez que no temía a Dios ni respetaba a nadie. En esa misma ciudad había también una viuda, la cual acudía a ese juez y le pedía, «Hazme justicia contra mi adversario». Pasó algún tiempo y el juez no quiso atenderla, pero después se puso a pensar, «Aunque no temo a Dios ni respeto a nadie, esta viuda me molesta tanto que voy a hacerle justicia, no sea que siga viniendo y me agote la paciencia». Dijo entonces el Señor, «Presten atención a lo que dijo el juez injusto». ¿Acaso Dios no les hará justicia a sus elegidos que día y noche claman a Él? ¿Se tardará en responderles? Yo les digo que sin tardanza les hará justicia, pero cuando venga el Hijo del Hombre, ¿hallará fe en la tierra?
0: Bueno, ¿qué nos está diciendo Jesús en esta cuestión vinculada al reino? Él está hablando sobre la paciencia y la esperanza. El problema es saber quién es el Rey. Hay muchas personas que cuando se ponen a hablar con Dios... Le hablan como si ellas fuesen los señores y los reyes del mundo. Dios podría contestarles inmediatamente, pero muchas veces Él hace que esa oración y su respuesta se tarde un poco más. Digamos que para bajarnos los humos de grandeza. Dios, por lo tanto, nos enseña la importancia de la persistencia para mostrar el valor de la paciencia asociada a la esperanza. Por lo tanto, debemos renunciar a nuestra desesperanza y a nuestra ansiedad. Hay que entregarlas a causa del reino. Todo por el reino.
2: Así que la verdad que se enseña es que Dios es Dios, y nosotros no podemos ocupar el lugar que le corresponde.
0: Sí, Él es el Rey. Jesús sigue adelante y empieza a hablar sobre otra parábola contra aquellos que confiaban en su propia justicia y despreciaban a los demás.
1: Él dice, dos hombres fueron al templo a orar. Uno de ellos era fariseo y el otro era cobrador de impuestos.
0: Recordarás que un recaudador de impuestos era un judío que le cobraba impuestos a su propio pueblo para el imperio extranjero que los dominaba, los romanos. Y su fama era la peor posible, porque además de aceptar un empleo que perjudicaba a su propio pueblo, ellos también eran vistos como deshonestos. ¿Qué ocurre entonces? El fariseo, que era el prototipo de persona religiosa, oraba de pie diciendo esto:
1: Dios mío, te doy gracias porque no soy como los demás, que son ladrones, injustos y adúlteros. Ni siquiera soy como este cobrador de impuestos. Ayuno dos veces a la semana y doy la décima parte de todo lo que gano. Pero el cobrador de impuestos, desde lejos, no se atrevía ni siquiera a levantar los ojos al cielo, sino que se golpeaba el pecho y decía: Dios mío, ten misericordia de mí, porque soy un pecador. Yo les digo que este volvió a su casa justificado y no el otro, porque cualquiera que se enaltece será humillado, y el que se humilla será enaltecido.
0: Para ser parte del reino es necesario tener convicción de pecado y entregar nuestra arrogancia y nuestra justicia propia delante de Dios. Debemos entregarlo todo por el reino. El texto sigue adelante diciendo que le llevaban niños pequeños a Jesús para que los tocara. Sabrás que los niños muchas veces eran despreciados en esa época. Pues bien, los discípulos, afectados por esa idiosincrasia, actuaron así. Fíjate lo que dice el texto.
1: Cuando los discípulos vieron esto, los reprendieron. Pero Jesús los llamó y les dijo: Dejen que los niños se acerquen a mí. No se lo impidan, porque el reino de los cielos es de los que son como ellos. De cierto les digo, el que no recibe el reino de Dios como un niño, no entrará en él.
0: Querido oyente, para ser parte del reino, en vez de parecerse al rey que busca gloria, preeminencia y una apariencia majestuosa, el camino es ser como un niño en su inocencia, sencillez y humildad. Es necesario actuar con paciencia y esperanza, tener convicción de pecado y entregarlo todo por el reino. Y el texto va más lejos todavía. No sé si vamos a tener paciencia y disposición para oír lo que Jesús va a decir a continuación.
2: Dice el texto que un hombre importante le preguntó: Maestro bueno, ¿qué debo hacer para heredar la vida eterna? Jesús le dijo: ¿Por qué me llamas bueno? No hay nadie que sea bueno, sino solo Dios. ¿Conoces los mandamientos? No adulterarás, no matarás, no hurtarás, no dirás falso testimonio, honra a tu padre y a tu madre. Aquel le dijo: Todo esto lo he cumplido desde mi juventud. Al oír esto, Jesús le dijo: Aún te falta una cosa. Vende todo lo que tienes y dáselo a los pobres. Así tendrás un tesoro en el cielo. Después de eso, ven y sígueme. Cuando aquel hombre oyó esto, se puso muy triste, porque era muy rico. Y al ver Jesús, que se había entristecido mucho, dijo: Qué difícil que es para los ricos entrar en el reino de Dios. Le es más fácil a un camello pasar por el ojo de una aguja que a un rico entrar en el reino de Dios. Los que oyeron esto dijeron: Entonces, ¿quién podrá salvarse? Y Jesús les respondió: Lo que es imposible para los hombres es posible para Dios.
0: ¿Te das cuenta? No vale la pena confiar en las riquezas. Debemos entregar la riqueza por el reino. Debemos entregarlo todo por el reino. Pero los discípulos, un poco justificándose y otros sin entender del todo la enseñanza, le dicen:
1: Nosotros hemos dejado nuestras posesiones y te hemos seguido.
0: La respuesta de Jesús no se hace esperar.
1: De cierto les digo que cualquiera que haya dejado casa, padres, hermanos, mujer o hijos por el reino de Dios, recibirá mucho más en este tiempo, y en el tiempo venidero recibirá la vida eterna.
0: Jesús se presenta como rey e inaugura el reino de Dios. Las otras cosas parecen más importantes: nuestro dominio, nuestra propia justicia, nuestra arrogancia y orgullo, nuestras riquezas. Pero nada de eso se compara con el reino verdadero, el reino de Dios, que tiene valor eterno y no es transitorio y pasajero. ¿Te das cuenta?
2: Así que por este reino, dice Jesús, sí vale la pena darlo todo.
0: Recordando que no es nuestro reino.
1: Eso es muy importante. Hay algunos que se quieren apropiar de él.
0: Pero tarde o temprano todos deberán rendir cuentas e inclinarse ante el único y verdadero Rey de Reyes. Sigamos avanzando. De forma sorprendente, el capítulo 18 terminará con dos historias, dos textos que, por así decirlo, nos llaman la atención. Por un lado, vemos a Jesús prediciendo su muerte y resurrección. Imagínatelo. Entregarlo todo por el reino de un rey que pronto va a desaparecer. Él, el Hijo del Hombre, iba a Jerusalén para entregarse a los gentiles que habrían de burlarse de él, insultarle, escupirle, azotarle y finalmente matarle, según se nos presenta aquí. Y Jesús dice que él al tercer día resucitará. Imagínalo. Los discípulos no entendieron lo que estaba pasando. De forma sorprendente, el reino de Dios es semejante a las exigencias de este rey que moriría en manos de sus enemigos.
2: Uno pretendería seguir un líder victorioso, no a uno aparentemente derrotado.
0: Pero con la promesa de la resurrección.
2: Cosa que en ese momento no podían siquiera empezar a entenderlo.
0: No, pero Jesús está enseñando sobre este nuevo reino de reglas completamente diferentes. Tal como las personas deben rendir toda su pretendida justicia, toda su confianza en sí mismas, todo orgullo y toda arrogancia inútiles del ser humano, de la misma manera, Jesús entregaba toda la apariencia de lo que podría ser considerado como el reino y les muestra que habría de entregar su vida para que a través de su muerte nos diera vida y después resucitar. Al mismo tiempo en que el texto dice eso, ese mismo Jesús que tiene todo poder muestra su poder sanando a un ciego al final del capítulo 18, el ciego de Jericó que clamaba pidiendo que Jesús tuviera compasión de él.
2: Este hombre gritaba, «Jesús, Hijo de David, ten misericordia de mí». Y era reprendido por las personas. Pero Jesús, frente a la insistencia del ciego, paró y ordenó que fuese traído. Y el ciego dijo, claramente, que quería ver.
0: Entonces Jesús lo sanó y todo el pueblo lo vio y dio alabanzas a Dios. Por tanto, Jesús muestra el perfil de su reino con todo su poder. Y es muy interesante observar que el texto enfatiza que el ciego llama al Hijo de David, lo cual significa que Jesús es el Mesías esperado, es el Rey de Reyes. Ese Rey de Reyes capaz de sanar a un ciego, capaz de milagros extraordinarios, capaz de resucitar a los muertos, entrega su vida libremente para darnos salvación y vida eterna. Mi querido oyente, de la misma manera debe ser nuestra forma de actuar. Dios, a través de Cristo Jesús, lo entregó todo por nuestra salvación para que tuviéramos vida eterna. Esta es la hora de que, ante la realidad del Rey de Reyes que se nos presenta, renunciemos a nuestra propia justicia, a nuestro pecado, a nuestra arrogancia, a nuestro ensimismamiento, para que todo eso se entregue a Dios. Al fin y al cabo, debemos entregarlo todo por el Rey.
1: ¡Qué interesante capítulo! Todo por el reino. Esto sí que fue una aventura desafiante para todos. ¿Y a ti qué te parece? ¿Te surge algún comentario que quieras compartir con nosotros? Escríbenos a nuestro número de WhatsApp +1 847 857 8029. Repito, +1 847 857 8029. Ahora mismo envíanos tu mensaje para que no lo olvides. O puedes enviar un correo electrónico a misión66@transmundial.org. misión66@transmundial.org. 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
2: Nos vamos con la primera duda en cuanto a lo que estamos abordando hoy, Johnny. Si Jesús está enseñando sobre el reino, ¿por qué empieza el capítulo 18 hablando sobre la oración? ¿Qué vínculo hay aquí?
0: Bueno, porque la enseñanza de Jesús tiene que ver con la paciencia y con la esperanza de la respuesta. Nos debe llevar a entender que ese texto se aplica a nuestra vida cotidiana, en nuestra manera de esperar con paciencia la acción de Dios para los problemas de la vida, del día a día.
2: Eso me lleva a pensar en muchas personas que oran y oran, pero nunca reciben respuesta. La cuestión de la oración sin respuesta es algo real, ¿no?
0: No se puede negar. Creo que la viuda persistente nos estaba enseñando cómo perseverar y seguir pidiendo cuando parece que no hay respuesta. Pero junto con eso viene la disciplina de la paciencia y la esperanza de seguir creyendo a través de la tormenta. Conozco a personas que han orado fielmente durante décadas para ser sanadas y siguen enfermas. Otras oran por un trabajo mejor y nunca han visto cambios de ninguna magnitud. Pero siguen orando. Lo importante es recordar a quién le estamos orando.
2: Johnny, muchas personas cuando hablan a Dios lo hacen como si fueran el amo y señor. Y Dios debería saltar y obedecer.

0: quizá esté más dispuesto a respondernos si ve que estamos más interesados en su voluntad y en su reino que en construir nuestro propio imperio. Dejemos que Dios sea Dios y que nosotros seamos los siervos, y no al revés. Todo por el Rey.
1: Alguien por las redes sociales hace una buena pregunta en relación al versículo 8 que dice: cuando venga el Hijo del Hombre, ¿encontrará fe en la tierra? En el regreso de Jesús, cuando Jesús vuelva, ¿la fe habrá desaparecido de la tierra de forma definitiva? ¿Qué quiere decir esto?
0: Da la impresión de que el panorama no es muy alentador. Es muy probable que la lectura correcta de ese texto no sea la idea de que cuando Cristo vuelva ya no habrá ningún tipo de fe, porque eso conllevaría que la iglesia ya no existe y que no hay personas que creen. Pero da la impresión de que la fe persistente, de calidad superior a la esperanza continua, va a ser mucho más rara, indicando que en el final de los tiempos va a haber una caída en la calidad de los cristianos. Habrá una apostasía. Por lo tanto, en vez de imaginarnos tiempos perfectos y maravillosos en que las iglesias crecen, que las personas están bien y que todo va perfectamente, la verdad es que el final de los tiempos será un momento de complicación, de problemas, de un cristianismo un tanto lento, un tanto perezoso. Se acerca el tiempo en que los verdaderos creyentes serán pocos y tendrán que mantener una vida de oración y devoción a pesar de la decadencia general de la moral y la verdad, y los burladores de la fe estarán rodeándolos. Por ello, prestemos atención a lo que sucede con nuestra fe, a la advertencia que el texto nos presenta a todos nosotros hoy. Si Jesucristo volviera a buscarnos ahora mismo, la pregunta es: ¿encontraría que somos personas que sostienen su fe en el Dios de la Biblia?
1: Ahora, sobre esta misma enseñanza, la humildad del cobrador de impuestos, pero con pecado evidente, ¿lo deja todo perdonado? ¿Por qué Dios acepta al recaudador de impuestos y rechaza al fariseo?
0: Bueno, no es exactamente esa la manera de acercarse a la enseñanza del texto. Algunas personas piensan: voy a ser humilde, demostraré una actitud de oración como que bien humilde y así queda todo bien. Dios me perdona y ya está. No, no. La cuestión no es que el publicano estuviera allí simplemente haciendo un papel de una actitud que parece humilde en la oración. Él estaba verdaderamente arrepentido. Así que, si la persona vive en pecado y después viene a hacerse el humilde, no piense que eso será bien recibido por Dios, que no es lo que pasa aquí. Por el otro lado, el fariseo vivía de tal manera que confiaba en su propia justicia contra la voluntad de Dios. En cambio, el recaudador de impuestos se arrepiente, cambia su forma de vivir y recibe la bendición de Dios. Entonces, Dios acepta al publicano tal como Él acepta a cualquier persona que se arrepiente y busca su perdón y su gracia.
2: Déjame insistir con esto. Conozco personas que han orado frente al altar: Dios, sé propicio a mí, pecador. Pero la vida que vivieron después no reflejaba ningún tipo de cambio en su corazón.
0: Sí, o pasan al frente en una reunión evangelística y repiten la oración, pero no cambian su vida. Pronunciar las palabras de una oración como un loro no significa nada si no hay un corazón cambiando detrás de ellas. Y solo porque tú respondas a un llamado emocional para ser salvo, no significa que ahora estás a salvo para continuar con comportamientos pecaminosos. Hubo al menos dos recaudadores de impuestos que respondieron a Jesús de la manera correcta: Mateo, que escribió uno de los cuatro evangelios, y Zaqueo, el hombre pequeño de estatura que se subió a un árbol para ver a Jesús e invitó a Jesús a cenar. Zaqueo mostró su arrepentimiento con acciones. Devolvió todo el dinero que había estafado a la gente y les dio cuatro veces la cantidad que le debían. Eso es arrepentimiento. Pero si una persona vive en pecado y luego se hace pasar por cristiano, no es mejor que un fariseo, y los falsos cristianos son juzgados con más severidad que los paganos. Es una advertencia. Pero Dios acepta al recaudador de impuestos igual que acepta a cualquiera que se arrepienta de verdad y busque verdaderamente el perdón y la gracia de Dios.
2: Miremos el versículo 15 de Lucas 18, cuando Jesús bendice a los niños. Este haría pensar que el reino de los cielos es como un gran parque temático, o como el país de nunca jamás, pues solo habría niños y nadie crecerá más. ¿Ese es el concepto aquí, Johnny?
0: Mira, diría que esa forma de razonar es un tanto infantil. Muchas personas terminan pensando de esa manera, pero no va por ahí. Es importante destacar que el reino de Dios es de los que son como los niños, No dice que el reino de Dios es

0: suyo o les pertenece. Dice que pertenece a los que son semejantes a ellos. Claro que la Biblia no está diciendo que es más importante ser un niño y que dejar de ser niño es una desgracia. No ese es el sentido. Tanto es así que el texto dice que el que no recibe el reino de Dios como un niño nunca entrará en él. El sentido es la idea de ser humilde, la idea de recibirlo con el corazón abierto. Existen niños cabezotas, existen niños desobedientes, existen niños que le prenden fuego a la casa del vecino. Así que la idea aquí es esa actitud humilde encontrada en los niños, no que todos los niños necesariamente estén asociados al reino de los cielos. Sobre la idea de que el reino de los cielos esté cerca del país del nunca jamás, solo existe una respuesta: nunca jamás.
1: De acuerdo. Luego el capítulo va a terminar hablando en la sanidad del ciego de Jericó. Ahora bien, en Mateo aparecen dos ciegos. ¿Quién fue exactamente el que fue sanado de ceguera? ¿Lucas, que vio a un ciego, o Mateo, que vio a dos?
0: Bueno, como ves, a ver si consigo divisar bien la respuesta correcta para esa cuestión tan complicada. Lo que pasa aquí, y quien nos escucha necesita prestar bastante atención a este asunto, porque el Nuevo Testamento, los tres evangelios llamados sinópticos, que son Mateo, Marcos y Lucas, presentan relatos semejantes del mismo asunto. Si leemos con atención, con los ojos bien abiertos, principalmente el tema del ciego, descubriremos que hay pequeñas variaciones. En un sitio sale un ciego, en el otro dos. ¿Por qué pasa eso? Bueno, porque los evangelios presentan relatos selectivos. Seguramente fueron dos ciegos sanados, pero para los propósitos de Lucas, él quiso enfocarse específicamente en un ciego. Así que en su texto, el único ciego es el ciego de Jericó, que de hecho ya no es ciego porque fue sanado y ve, según muestra el texto. Así que ni Mateo, ni Lucas, ni el mismo ciego. Después de la explicación, todos ven perfectamente y comprendan la diferencia entre los relatos de los evangelios sinópticos.
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0: Hoy, en Misión 66, exploramos el capítulo 18 del Evangelio de Lucas con el título Todo por el Reino. Observamos que la coronación del Rey Jesús no va a estar acompañada de pompa ni de una actitud semejante a los reinos de este mundo. No. Ese reino exige paciencia, esperanza, convicción de pecado, no en cambio el camino de la riqueza y el de una alfombra roja especial. Esta es nuestra aplicación. El reino de Dios nos invita a un compromiso real. Para ser parte del reino es necesaria una entrega total al Rey Jesús.
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4: 3:26. 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
5: Temperatura 0 grados.

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1: 3:30 minutos.

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1: 3:42.
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1: 3:46 minutos.

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0: Después de esto, vi a cuatro ángeles en pie sobre los cuatro ángulos de la tierra que detenían los cuatro vientos de la tierra para que no soplase viento alguno sobre la tierra, ni sobre el mar, ni sobre ningún árbol. De esta manera comienza el capítulo 7 del libro de Apocalipsis. Bienvenido a través de la Biblia, el programa donde conocemos a Dios en su palabra. Les habla Geyel Ortiz, anfitrión del programa. Nuestro maestro es Samuel Montoya y estamos en nuestro recorrido de 5 años por toda la palabra de Dios. Hoy iniciamos el capítulo 7 del libro de Apocalipsis y nos tomaremos 4 programas para cubrirlo completo, para sacar el mayor provecho de este capítulo. Uno de los recursos que tenemos este mes es el librito y audiolibro El Gran Final de Dios. Así es, ahora estamos agregando audiolibros a nuestros recursos. En este librito, El Gran Final de Dios, el Dr. McGee hace hincapié en que a pesar de que los tiempos oscuros y difíciles en los que vivimos, el libro de Apocalipsis nos asegura que Dios tiene el control y que todo saldrá bien al final. El Dr. McGee explica las diferentes interpretaciones y subraya la importancia de entender la Biblia completa para comprender plenamente el significado de Apocalipsis. 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Iniciemos nuestro tiempo de estudio en oración. Padre eterno, algo que hemos aprendido y seguiremos viendo en nuestro estudio es que podemos confiar en ti. Podemos confiar en tu soberanía y que tú estás en control de todo lo que ocurre y ocurrirá. Ayúdanos a ver este libro con esperanza y no con temor, sabiendo que es parte de tu plan. En el nombre de Jesús oramos. Amén. Y ahora, abra su Biblia o encienda su Biblia en Apocalipsis capítulo 7, porque estamos iniciando nuestro recorrido bíblico de hoy con las enseñanzas del Dr. McGee en la voz de nuestro maestro Samuel Montoya.
2: Continuamos hoy, amigo oyente, nuestro viaje por el libro de Apocalipsis y llegamos al capítulo 7. Y este es un capítulo que hemos llamado Dios sella al remanente de Israel. Y Él salvó para redimir a los gentiles durante la gran tribulación. Bien, manteniendo ante nosotros la idea de que nos encontramos en un libro que ha sido llamado difícil de comprender y otros han dicho que es un galimatías y donde hay mucha visión que es en realidad extraordinaria y que uno no puede comprenderlo, nosotros, en cambio, hemos dicho con anterioridad que este libro es muy lógico y que está dividido de una manera tan sencilla que nadie puede equivocarse. Ahora, sucede que Apocalipsis es el último libro de la Biblia. Cuando uno estudia en la escuela, comienza con aritmética. 2 + 2 = 4. Ahora, uno no comienza enseñando física atómica a los niñitos en primer grado. Uno no les enseña altas matemáticas. Pues bien, Apocalipsis es el último libro de la Biblia, y el único requerimiento para estudiarlo es un conocimiento práctico de los 65 libros que le anteceden. Cuando uno hace eso, descubre que este libro tiene mucho sentido y que es muy lógico. Eso lo vamos a poder apreciar ahora al entrar en este capítulo 7. Hemos estado observando la apertura de los 7 sellos. Debemos aclarar que hasta ahora solo hemos visto la apertura de 6 sellos. pudimos ver los cuatro jinetes del Apocalipsis. Y esta es la apertura o comienzo del período de la gran tribulación. Hemos llegado a un período donde la iglesia ya no se menciona por nombre. Y la razón por la cual no se menciona nunca por nombre es porque se está indicando aquí lo que ocurre en la tierra, y la iglesia ya no está en la tierra en este tiempo. En los capítulos 2 y 3 de Apocalipsis se le dijo a Juan que escribiera las cosas que había visto, y él vio la visión del Cristo glorificado. Y también se le dijo que escribiera acerca de las cosas que son. Ese es el período de la iglesia. Aún nos encontramos en ese período en el presente. Y por cierto que esperamos que ese es el período en el cual estamos en el día de hoy. Si el rapto ha estado teniendo lugar, amigo oyente, entonces usted y yo nos hemos quedado. Pero opinamos que la iglesia aún está en el mundo y que estamos en este período de las cosas que son. Ahora la iglesia va a ser sacada de este mundo, y cuando eso ocurra, ya no será mencionada más aquí en Apocalipsis. El tema de los capítulos 2 y 3 es en cuanto a la iglesia en Éfeso, la iglesia en Esmirna, la iglesia en Pérgamo, la iglesia en Filadelfia, etc. Pero aquí, en esta sección donde nos encontramos ahora, ya no se habla de la iglesia. La iglesia ya no está aquí en la tierra, como pudimos ver en los capítulos 4 y 5, sino que se encuentra en el cielo. Allí es donde ha ido la iglesia, y vamos a tratar más adelante este punto de por qué la iglesia no puede pasar por el período de la gran tribulación. Aquí tenemos en realidad un problema moral. Habría un problema teológico si la iglesia siquiera entrara a una fase del período de la gran tribulación. Así es que el tema ha cambiado. Ahora estamos hablando en cuanto a otras cosas, y luego introduciremos el séptimo sello, el libro con los siete sellos y los sellos que están siendo abiertos. Ya hemos visto seis de estos sellos. Opinamos que estos jinetes están introduciendo el período de la gran tribulación, y los siete sellos están presentando un cuadro completo de este período de 7 años de la gran tribulación. Y el último sello habla de la última parte del período, de los últimos 3 años y medio del período de la gran tribulación. Ya veremos cómo esto ha sido dividido más adelante, pero aquí se nos ha presentado el hecho de que un cuarto de la población de esta tierra ha sido destruida en juicio, fue destruida por la muerte. Estamos seguros de que cualquier persona que esté leyendo Apocalipsis se da cuenta del hecho de que va a ser muy difícil pasar a través de este período, especialmente si uno se vuelve a Dios, si uno acepta a Jesucristo como su Salvador personal y se mantiene firme por Él. Pero debemos preguntarnos si será posible para una persona mantenerse firme por Él durante ese período. Hay algunas preguntas que se presentan en cuanto a esto. Ahora, Juan establecerá aquí otro principio que él seguirá, porque él sabe que usted y yo vamos a tener problemas con la revelación. Así es que lo ha hecho bastante sencillo para nosotros. Y él presenta aquí una serie basada en el número 7. Ya ha sido introducido esto al comienzo. Ahora él tiene 7 sellos, el libro de 7 sellos, pero la manera en que él trata con esto es importante de notar de nuestra parte. Entre el 6to y el 7to sello se produce siempre un intervalo donde notamos algo que parecería un asunto extraño. Sin embargo, es un asunto de explicación. Explica la acción. Responde a ciertas preguntas. Eso es lo que este capítulo va a hacer para nosotros. Ya tenemos el principio establecido entre los 6to y los 7to de cualquier cosa. Será lo mismo con las trompetas. Ocurre lo mismo con las 7 copas de ira, con las 7 personas que se presentarán. Y usted podrá encontrar que Juan siempre sigue este principio a través de toda esta sección en particular del libro de Apocalipsis, para que no perdamos el camino. Ahora vamos a responder una pregunta que surge naturalmente. Estamos seguros que cualquier persona inteligente puede hacer esta pregunta en este momento. ¿Qué en cuanto a la gente que se está salvando? ¿Qué en cuanto a la gente que se vuelva a Dios durante este período de la gran tribulación? Cuando estuvimos estudiando la segunda carta a los Tesalonicenses, el apóstol Pablo presentó claramente en esa sección que el Espíritu Santo, el que detiene el mal, es quitado de la tierra. Él ha sacado a la iglesia para presentarla a Cristo. Así es que es imposible que ninguna persona se vuelva a Dios sin la obra del Espíritu Santo. ¿Se salvará entonces alguna persona sin que esté presente el Espíritu Santo? Bueno, amigo oyente, el Espíritu Santo está presente. Ahora alguien quizá diga, bueno, pero eso no es lo que usted acaba de decir. No hemos dicho que el Espíritu Santo haya dejado al mundo. Lo que dijimos es que Él ya no detiene o ya no restringe. Amigo oyente, el Espíritu Santo bajó en el día de Pentecostés y lo hizo para llevar a cabo este ministerio específico de derramar un cuerpo de creyentes en la iglesia. Y eso es llamado el cuerpo de Cristo. Y cuando la iglesia sea quitada, ese ministerio en particular del Espíritu Santo finaliza. Y uno de los ministerios de esa época en particular es el de restringir, el de detener. Creemos que era absolutamente esencial que él restringiera, porque el Evangelio iba a penetrar a un mundo controlado y enceguecido por Satanás. Es necesario que el Espíritu de Dios detenga el mal para que la palabra de Dios pueda esparcirse. Piense usted, amigo oyente, en las fuerzas del mal que hoy vienen obrando contra el esparcimiento de la palabra de Dios. Cuando comenzó este programa, en los primeros 2 años, todo andaba como con viento en popa. Pero luego aparecieron los problemas. Enfermó el autor de estos estudios bíblicos, el doctor J. Vernon McGee, y sucedieron muchas cosas. Y luego, cuando volvimos a lograr el equilibrio y logramos ver a nuestro alrededor, nos dimos cuenta de lo que estaba pasando. El enemigo estaba muy activo. Amigo oyente, si el Espíritu Santo obrando como aquel que detiene el mal no hubiera estado trabajando, estamos seguros que hubiéramos desaparecido de esta escena. Ahora, durante el período de la gran tribulación, ¿cómo va a ser salva la gente? Porque ya no habrá quien restringe el mal. El período de la gran tribulación es una época cuando todo le sale bien al diablo. Ese será un día cuando él tendrá libertad de hacer como le plazca. Y vamos a ver por qué Dios va a permitir eso. Es un período de juicio de parte de Dios contra un mundo que ha rechazado a Cristo. ¿Puede salvarse a alguien entonces en el período de la gran tribulación? Amigo oyente, creemos que en este período de 7 años habrá más personas que se salven que en cualquier otro período de la historia. Ahora alguien quizá pregunte, ¿cómo es que va a suceder eso? Bueno, el capítulo 7 de Apocalipsis nos dirá eso. El Espíritu Santo está en el mundo. Él estuvo en el mundo antes de Pentecostés. Usted encuentra al Espíritu de Dios obrando en el Antiguo Testamento, en los corazones y vidas de hombres y mujeres. Multitudes fueron llevadas a Dios. Pero Él no estaba deteniendo o restringiendo o impidiendo el mal en el mundo. Y Él no estaba bautizando a los creyentes en el cuerpo de la iglesia en el Antiguo Testamento. Eso es lo que está haciendo en el día de hoy. Ese ministerio cesará entonces. Pero Él aún está en esta tarea de llevar a hombres y mujeres a Cristo. Y Él deberá tener un programa especial fuera de lo común durante este periodo. Ahora, ¿cuál será ese programa? Bueno, Juan nos lo va a decir. Y vamos a leer lo que dicen los primeros 4 versículos de este capítulo 7 de Apocalipsis para tener una idea de lo que se nos presenta aquí. Los primeros 4 versículos de Apocalipsis, capítulo 7, dicen: «Después de esto, vi a 4 ángeles en pie sobre los 4 ángulos de la tierra, que detenían los 4 vientos de la tierra, para que no soplase viento alguno sobre la tierra, ni sobre el mar, ni sobre ningún árbol. Vi también a 4 ángeles que subía de donde sale el sol, y tenía el sello del Dios vivo. Y clamó a gran voz a los 4 ángeles, a quienes se les había dado el poder de hacer daño a la tierra y al mar, diciendo: «No hagáis daño a la tierra, ni al mar, ni a los árboles, hasta que hayamos sellado en sus frentes a los siervos de nuestro Dios». Y oí el número de los sellados, 144,000 sellados de todas las tribus de los hijos de Israel. Esa cantidad mencionada es de la nación de Israel, pero ya vamos a ver que de la tierra habrá un número de las naciones gentiles que uno ni siquiera puede contar, ya que habrá tantos que serán salvos de entre ellos. Podemos notar que muchos evangelistas en el día de hoy y muchos predicadores son capaces de presentar el número o cantidad de personas, y muchos quizá presentan una cantidad un poquito mayor de lo que es en realidad. Pero aquí tenemos una multitud que no se podía contar. Y nos agradaría saber dónde está el predicador o aquel evangelista que puede contarlos en el presente. Aparentemente, en el período de la gran tribulación habrá una gran cantidad que van a ser salvos. Ahora, ¿cómo van a ser salvos? Van a ser sellados. ¿Y cómo serán sellados? El Espíritu Santo estará allí, no solo para regenerarlos, sino que Él tendrá un ministerio especial en ese período para sellarlos. ¿Y qué es un sello? Bueno, eso garantiza que ellos serán entregados. Amigo oyente, Usted puede ir a la oficina de correos y decir que quiere registrar o certificar una carta. Allí se le pone un sello y uno tiene que pagar un poquito más por eso. Ahora, ¿quiere decir que todo el departamento de correos va a estar detrás de esa carta para ser entregada? Bueno, quizás se demore un poquito, pero ellos garantizan que esa carta va a ser entregada. Ahora, eso es lo que quiere decir sellado. El Espíritu Santo garantiza que ellos podrán pasar a través del período de la gran tribulación. Y si Él no estuviera allí para sellarlos, entonces ellos no podrían pasar por ese período. Amigo oyente, hablando francamente, debemos decirle que nosotros tampoco podríamos pasar hoy si no fuera por el Espíritu Santo. Nos preguntamos si nos damos cuenta de lo débiles que somos. Amigo oyente, nosotros podríamos negarle a Él antes de que se ponga el sol, si no fuera por su obra. Todos tenemos esta naturaleza que está en rebelión contra Dios. Así es que esta gente va a ser sellada. Eso es lo que acabamos de oír. Amigo oyente, usted puede notar que aquí tenemos un interludio antes que se abra el séptimo sello. Aquí tenemos a un ángel y quizá es un poquito más que un sargento, quizá sea un teniente coronel o aún un general. Él dio la orden de que se detuviera todo, que se detuvieran los vientos,

0: más adelante y vamos a poder verla. Vamos a dedicar bastante tiempo a esto porque allí es donde nosotros vamos a pasar a través de toda la eternidad. Y es bueno y siempre nos ha gustado saber a dónde es que vamos a ir a vivir. No sabemos por qué, pero hay muchos santos hoy que hablan de ir al cielo y ni siquiera tienen una idea del lugar donde van a ir. Bueno, debemos decir que la Biblia en realidad no nos dice mucho en cuanto a esto, pero hay algo que nos dice y es muy interesante y muy importante. Todo eso lo tenemos aquí en el libro de Apocalipsis. Esa es la razón por la cual este libro es tan importante. Volvamos ahora a leer lo que nos dice el primer versículo de este capítulo 7 de Apocalipsis. Después de esto, vi a cuatro ángeles en pie sobre los cuatro ángulos de la tierra, que detenían los cuatro vientos de la tierra, para que no soplase viento alguno sobre la tierra, ni sobre el mar, ni sobre ningún árbol. Ahora note usted que dice, después de esto, después de los cuatro jinetes del Apocalipsis. Y creemos que aquí se nos ha dado como si fuera una vista panorámica del período de la gran tribulación. Y ahora vamos a ver algunos detalles de esto. Leamos una vez más el versículo 1. Después de esto, vi a cuatro ángeles en pie sobre los cuatro ángulos de la tierra. En cierta ocasión, uno de los jóvenes que creen que lo saben todo, interrumpió al predicador, el doctor Ironside, cuando él estaba hablando y le dijo, «Ya había dicho yo con anterioridad que la Biblia no era algo científico. La Biblia enseña que la tierra es plana. ¿Por qué aquí dice que tiene cuatro ángulos?» El doctor Ironside le contestó a este joven, «Mi amigo, me sorprende usted. ¿No sabía usted que la tierra tiene cuatro ángulos?» Y este joven respondió, «No». Y agregó, «No sabía que la tierra tuviera cuatro ángulos. ¿Dónde están?» Y el doctor Ironside respondió, «Norte, sur, oriente y occidente. Esos son los cuatro ángulos de la tierra. Y esa es la dirección de esos cuatro ángeles. Uno en el norte, uno en el sur, uno en el oriente y uno que está en el occidente». Y continuamos aquí leyendo en este versículo 1 del capítulo 7 de Apocalipsis que dice, «Que detenían los cuatro vientos de la tierra, para que no soplase viento alguno sobre la tierra, ni sobre el mar, ni sobre ningún árbol». Aquí se refiere a los vientos de juicio. Dios juzga al viento en el juicio, porque lo controla. Dice allá en el Salmo 148, versículo 8, «El fuego y el granizo, la nieve y el vapor, el viento de tempestad que ejecuta su palabra». Así es que los vientos del juicio son detenidos, y nada puede moverse hasta cuando Dios logre su propósito. ¿Y cuál será este propósito? No creemos que Dios permitirá que pase algún tiempo en esta tierra sin que haya alguien que se vuelva a Dios, porque ese es su propósito. No creemos que Él permitiría que este mundo continuara. Creemos que lo cerraría, lo apagaría pronunciando una sola palabra, lo dejaría sin existencia si es que no hubiera gente que estuviera volviéndose a Él, que estuviera acudiendo a Dios. Así es que este será un período donde multitudes acudirán a Él. Mira, amigo oyente, vamos a tener que dejar este estudio aquí por hoy. Apenas hemos puesto nuestro pie en el umbral, digamos, de esta puerta, pero nos hemos dado cuenta con esto que nos encontramos en un capítulo muy importante, por cierto, este capítulo 7 de Apocalipsis. Estamos seguros que usted querrá continuar con nosotros mientras proseguimos nuestro recorrido por este y los capítulos restantes de este libro. Nos detenemos pues aquí por hoy y mientras llegamos a nuestro próximo programa, le sugerimos, como lo hacemos con frecuencia, que usted continúe la lectura de este capítulo 7 de Apocalipsis y se familiarice con su contenido para que así esté mejor preparado para nuestro próximo estudio. Es nuestra oración que el Señor le bendiga copiosamente.
1: Este fue apenas el comienzo en el capítulo 7 de Apocalipsis. 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
2: 4:24.
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4: Temperatura 0 grados.

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1: 4:28 minutos.

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1: Un saludo cordial desde La Habana, Cuba. En el programa anterior, hablé de mi trabajo en un campamento cristiano como predicador durante muchos años. Cuando cada noche subí al púlpito a predicar, puedo asegurarte que antes otros ministros, siervos de Dios, dirigieron la alabanza, logrando un ambiente propicio para la presentación del mensaje bíblico. Al igual que yo, que dediqué muchos días y horas a la preparación de mis mensajes, ellos prepararon los cultos y los programas. Ellos también viajaron desde lejos y vencieron dificultades para realizar en esos retiros espirituales un ministerio totalmente voluntario y por amor. Todos hicimos nuestra parte porque somos ministros de Dios. Vivimos en Cristo y estamos buscando su plenitud. Cuando cualquier actividad cristiana, ya sea un culto, un retiro, un congreso o una labor misionera, resulta impactante y decisiva, con frecuencia los predicadores, los músicos y los que dirigieron la actividad asumen que gracias a lo que ellos hicieron, algún hermano o hermana tomó decisiones importantes. Se entregó o consagró al Señor, se edificó en su fe o recibió un llamado para un servicio específico. Con frecuencia, los participantes en las actividades cristianas regresan a sus hogares comentando sobre la profundidad de los mensajes que escucharon, la belleza de la música y las bondades del lugar donde su fe fue robustecida y pasaron días inolvidables. La realidad, sin embargo, es que a veces se olvida que otros ministros también realizaron labores importantes y a veces más duras para atender a los participantes y que, sin esos ministros, ellos no hubieran podido recibir tantas bendiciones. Entonces, esos otros ministros son tan necesarios como cualquiera de los predicadores o los músicos o los que planificaron la reunión. ¿Cuántas bendiciones recibimos en nuestras vidas por el ministerio de personas que a veces ni siquiera reconocemos? Mencioné mi trabajo y el campamento que conozco, pero lo mismo sucede en la multitud de instituciones cristianas de todo tipo que existen en el mundo. ¿Sabes qué? En la obra del Señor, los que brillan en las plataformas puede que no sean quienes ministren más conforme al Espíritu de Cristo, sino los que trabajan tras bambalinas sin ser reconocidos. Es bueno no olvidar que para que una iglesia, un ministerio, un campamento, un seminario o cuanto evento cristiano se celebre para impactar y transformar vidas, se necesitan ministros que realicen su labor en la sombra de la manera más sencilla y amorosa, sin recibir siquiera a veces la gratitud y el reconocimiento de quienes no valoran la grandeza y la importancia de su ministerio. Dios, no obstante, sí valora la obra de todos.
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1: 4:43.
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1: 4:47 minutos.

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1: 4:50 minutos.

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1: 5:04.
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3: Temperatura 0 grados.

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1: 5:10.

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1: 5:15.

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1: 5 y 25 minutos.
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3: Temperatura 0 grados.

declaro con mi boca, como dice tu palabra, Señor, no te dejaré y no te desampararé. Así que declaro que tú estás aquí, Señor. Estás conmigo, con mi familia,

porque el Señor mismo, con voz de mando, con voz de arcángel y con trompeta de Dios, descenderá del cielo y los muertos en Cristo resucitarán primero. Luego nosotros, los que vivimos, los que hayamos quedado, seremos arrebatados juntamente con ellos en las nubes para recibir al Señor en el aire. Y así estaremos siempre con el Señor. Alentaos los unos a los otros con estas palabras.

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1: 5:37 minutos.

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1: 5:49.
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3: Temperatura 0 grados.

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Un compromiso real. Debemos ser prudentes. La gente de mi pueblo dice que a algunos les dan la mano y se toman el codo. Otros indican que se toman el pie. La recomendación de Jesús es clara. Cuando seas invitado por alguno a un banquete de bodas, no te sientes en el primer lugar, no sea que otro más distinguido que tú esté convidado por él. Cada persona debe conocer cuál es el lugar que le corresponde, ¿verdad? No es aconsejable entenderse como el primero, sino serlo más todavía. El que quiera ser el primero será servidor de los demás. Seamos los primeros en servicio. Tenía razón la joven Esther, a quien se refiere la lectura recomendada de hoy en el libro de Esther, capítulo 4, cuando a petición de su tío emprende un ejercicio de carácter espiritual, sabiendo que requeriría de la gracia especial que Dios pudiera otorgarle, ya que su iniciativa de querer ver al rey era contraria a la legislación vigente. Ella tomaba un gran riesgo al poner en peligro de muerte su vida por la vinculación que tenía con la nación judía y el sentido de responsabilidad que era parte de su carácter. Su ejemplo mueve a la reflexión ante la indolencia y el predominio de la individualidad cada vez más acentuada y visible en la sociedad posmoderna. La convergencia de humildad, prudencia, compromiso, solidaridad y sentido de responsabilidad es una virtud que pudiera coadyuvar a la construcción de mejores personas, mejores familias y, como consecuencia, a una mejor ciudadanía. El cuadro mejora aún más con fe y mucho temor de Dios. Levantemos la frente, ganemos el cielo. Meditación escrita por Adalberto Martínez, República Dominicana.

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2: 5:53 minutos.

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1: 5:59.

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Buenas tardes, ¿cómo están todos ustedes? Dios te bendiga de una manera muy especial. Williams Hill haciéndote compañía hasta las 6:55, 7 de la noche. Que Dios Todopoderoso sustente, ayude, guarde, guíe, fortalezca tu vida y tu familia en este precioso día, el día que Dios nos ha regalado para que nosotros nos alegremos, nos gocemos en el Señor. Dios te bendiga de una forma muy, pero muy especial. Padre, en el nombre de Jesús, te bendecimos, te adoramos, te glorificamos. Agradecemos a Dios porque tú has sido bueno con nosotros y en gran manera. Gracias, Señor, porque tú nos has dado la fuerza necesaria para nosotros poder seguir hacia adelante, Dios mío. Gracias, Padre, por el sacrificio, Dios mío, que tú hiciste a favor nuestro, por la obra del Calvario, Dios mío. Gracias, Señor mío y Dios mío, por tantas bendiciones que recibimos de parte suya. Gracias, Padre. Perdone nuestras faltas, nuestras ofensas contra usted, Dios mío. No nos cansaremos de decirte perdónanos, pero ayúdanos, Dios mío, a no simplemente pedirte perdón, Señor, sino apartarnos de todo aquello que nos está impidiendo serte fiel, que nos está impidiendo acercarnos a ti, Dios mío. Ten misericordia, Dios, ten misericordia, mi Señor, mi Salvador, ayúdanos. Yo te lo pido, te lo ruego, Padre, en el nombre poderoso de Jesús. Amén y amén. 809-905-6749.

Vamos a tener la palabra de Dios en el, leída en el libro de Primera Corintios capítulo 6. Primera Corintios capítulo 6 verso 1. Vamos a leer la palabra del Señor. La leemos en el nombre de Jesús y dice: ¿Osa alguno de vosotros cuando tiene algo contra otro ir a juicio delante de los injustos y no delante de los santos? ¿O no sabéis que los santos han de juzgar al mundo? Y si el mundo ha de ser juzgado por vosotros, ¿sois indigno de juzgar cosas muy pequeñas? ¿O no sabéis que hemos de juzgar a los ángeles? ¿Cuánto más las cosas de esta vida? Si pues tenéis juicio sobre cosas de esta vida, ponéis para ver juzgar a los que son de menor estima en la iglesia, para avergonzaros lo digo. Pues que no hay entre vosotros sabio, ni aun uno que pueda juzgar entre sus hermanos, sino que el hermano con el hermano pleitea el juicio, y esto ante los incrédulos. Así que, por cierto, es ya una falta en vosotros que tengáis pleitos entre vosotros mismos, porque no sufrís más bien el agravio. ¿Por qué no sufrís más bien el ser defraudados? Pero vosotros cometéis el agravio y defraudáis, y esto a los hermanos. ¿No sabéis que los injustos no heredarán el reino de Dios? No erréis, ni los fornicarios, ni los idólatras, ni los adúlteros, ni los afeminados, ni los que se echan con varones, ni los ladrones, ni los avaros, ni los borrachos, ni los maldicientes, ni los estafadores heredarán el reino de Dios. Y estos erais alguno, mas ya habéis sido lavados, ya habéis sido santificados y ya habéis sido justificados en el nombre del Señor Jesús y por el Espíritu de nuestro Dios. Todas las cosas me son lícitas, mas no todo conviene. Todas las cosas me son lícitas, mas yo no me dejaré dominar de ninguna. Las viandas para el vientre y el vientre para las viandas, pero tanto a uno como al otro las otras destruirá Dios. Pero el cuerpo no es para la fornicación, sino para el Señor, y el Señor para el cuerpo. Y Dios, que levantó al Señor, también a nosotros nos levantará con su poder. ¿No sabéis que vuestro cuerpo son miembro de Cristo? Quitaré pues los miembros de Cristo y lo haré miembro de una ramera, de ningún modo. ¿O no sabéis que el que se une con una ramera es un cuerpo con ella? Porque dice: los dos serán una sola carne. Pero el que se une al Señor, un espíritu con él, es con él. Huid de la fornicación. Cualquier otro pecado que el hombre cometa está fuera del cuerpo, mas el que fornica contra su propio cuerpo peca. ¿O ignoráis que vuestro cuerpo es templo del Espíritu Santo, el cual está en vosotros, el cual tenéis de Dios, y que no sois vuestro, porque habéis sido comprados por precio? Glorificad pues a Dios en vuestro cuerpo y en vuestro espíritu, los cuales son de Dios. Que Dios añada bendiciones.

por medio de su palabra en nuestra vida. Vamos a seguir, vamos a escuchar una alabanza más. Y cuando regresemos, continuamos con el programa.

Seguimos. Gracias por estar ahí, escuchando la programación. Dios te bendiga de una manera muy, pero muy especial. Que Dios añada bendiciones en la vida de las personas que continúan escuchando la programación. Dios te bendiga. Dios te bendiga de una manera muy especial. Qué bueno es el Señor. Qué bueno es poder contar con Él, poder saber de que Él está ahí. Necesitamos su ayuda, su fuerza, su poder para nosotros poder vencer. Padre, en el nombre de Jesús, en este momento yo clamo a favor de tanta persona que lo necesitan. Yo vengo delante de ti porque yo sé que yo no puedo, pero tú tienes el poder para orar. Yo te ruego, Dios mío, que en el nombre de Jesús tú tenga misericordia. Tuve ese accidente que hace un momento aconteció, Dios, donde hay personas que fallecieron y otros están, Señor, en el hospital, en diferentes lugares, para que sea usted obrando, Dios mío. Sea usted obrando, Padre Santo. Yo te pido en el nombre de Jesús que sea tú obrando de una manera especial, que tú te lleves, Dios mío, todo problema, Padre Celestial. Tú eres el médico por excelencia. Yo creo en usted. Yo sé que tú estás haciendo el milagro y que tú estás obrando de una manera especial. Permite, Dios mío, que esta familia, Padre Celestial, sea tú pasando tu mano sanadora. Sea tú quitando todo golpe, toda situación que pueda tener salida, Dios mío. Dale la sabiduría a los médicos y la fortaleza a esas personas que están pasando por momentos difíciles. Dios, yo te ruego por sanidad. Pasa tu mano sanadora, Dios mío. Tú eres el médico por excelencia. Y por eso nosotros clamamos y creemos en ti. Gracias, Señor, en el nombre de Jesús. Amén y amén. Vamos a seguir con el programa de la tarde.

Seguimos con ustedes. Gracias por estar en la sintonía del programa. Dios te bendiga, Dios bendiga a cada una de esas personas que están ahí escuchando la programación de los diferentes lugares. Dios bendiga de una forma muy especial. Gracias por escucharnos. Gracias por estar ahí cada tarde escuchando la programación. Vamos a seguir confiando. Vamos a seguir esperando en el Señor. Él tiene todo cuanto usted y yo necesitamos. Y no importa lo que estemos experimentando, Dios ha de hacer una obra muy, muy, muy especial. Así que Dios te bendiga de una forma maravillosa, de una forma especial. Dios te bendiga, Dios te bendiga, Dios te bendiga de una manera muy especial. Padre, gracias, gracias, Padre. Porque tú conoces todo cuanto nosotros necesitamos. Tú nos conoces, tú sabes la incertidumbre que vivimos. Tú sabes las necesidades que tenemos, pero tú también conoces el gozo que necesitamos de parte de usted. Señor, yo te ruego en el nombre de Jesús que sea tú cubriéndonos con tu gracia, guardándonos con tu presencia, reprendiendo todo plan del enemigo, Dios, y danos, Señor, la oportunidad de bendecir tu nombre. Ayúdanos, Señor, a seguir. Ayúdanos a levantarnos y proseguir tus pasos. No importa lo que estemos experimentando, nosotros confiamos en ti. Gracias, Señor. Gracias, Dios mío, en el nombre poderoso de Jesús. Amén y amén. Continuamos con el programa de la tarde. Dios te bendiga. Dios bendiga a cada una de las personas que nos escuchan de los diferentes lugares. Así que vamos a continuar.

Padre, en el nombre de Jesús, te pido, Dios mío, por un mover del Espíritu Santo. Yo te ruego, Dios, que tú trate con nosotros, Padre Celestial, que tú obre, Dios mío, en la familia, en nuestros hogares, que tú traiga sanidad, salvación. Dios, yo te pido que tú obre de una manera poderosa. Dios, nosotros dependemos de ti, nosotros confiamos y esperamos en usted. Padre Santo, yo te pido que tú obre. Yo te ruego que tú obre de una manera muy especial. Ten misericordia, Dios. Yo te pido en el nombre poderoso de Jesús que tú obre. Que nos dé la fuerza, que nos dé el poder, la sabiduría para continuar. No nos desampare, no nos deje y ayúdanos a proseguir tu camino. Gracias, Señor, por este día. En tu mano nos ponemos y ponemos cada oyente, cada familia que está ahí. Bendice su vida y su familia. Glorifícate, Dios, pues te lo rogamos en el nombre poderoso de Jesús. Amén y amén. Señores, ya hemos llegado a la parte final por el día de hoy. William Gil se despide de ustedes. Hasta mañana. Dios te bendiga.

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Inglaterra tiene para mí siempre una enorme carga emocional. No solamente viví allí los primeros años de mi vida, sino que despertó las mayores ilusiones que conocí en la adolescencia. Es por eso que la mañana de otoño que visité la Isla del Tesoro, la exposición sobre arte británico de Holby a Hockney, que había en la Fundación Juan March de Madrid, me produjo una extraña sensación de felicidad. Curiosamente, la muestra comisariada por Richard Humphreys encuentra en la Reforma Protestante el punto de partida de la singularidad británica. Dice la introducción a la exhibición que es posible que muchos no alcancen a hacerse una idea cabal de la extraordinaria dimensión y vitalidad que conocieron las diversas manifestaciones artísticas que hubo en Gran Bretaña a partir de la iconoclastia introducido por la Reforma Protestante del siglo XVI, que llega hasta el siglo XX. Tras la ruptura con Roma por un acta del Parlamento, se decreta en 1550 que todas las imágenes en piedra, madera, alabastro o barro, talladas, esculpidas o pintadas, sean desfiguradas y destruidas. Según la exposición, el programa iconoclasta del rey Eduardo VI es aún más riguroso que los emprendidos en la misma época por otros países protestantes. Su aversión a las imágenes era tal que por sus vehementes ataques a la cultura visual católica, Eduardo mereció el apelativo de Josías, el rey del Antiguo Testamento, que destrozaba ídolos falsos. El rechazo al arte religioso ha marcado la formación de todos aquellos que tenemos educación protestante. Hasta el día de hoy, confieso que me siento difícil para apreciar la creación que encontramos en iglesias o monasterios. No solamente me suele aburrir, sino que produce un rechazo visceral, por el que parece que prefiero cualquier temática secular a una manifestación de arte sacro. Por eso disfruté mucho de esta exposición llena de retratos y paisajes, más que de la imaginería que llena los museos de tradición religiosa. En la cultura protestante, observa la guía de la muestra, las imágenes están vinculadas a un texto, sobre todo a las palabras de la Biblia, que no puede faltar en la exhibición. Junto a ello estaba el llamado Libro de los Mártires de John Fox, cuyos grabados en madera nos muestran escenas a menudo truculentas, realizadas por artistas extranjeros, sobre todo flamencos como Gerards, que llegaron a Inglaterra en la década de 1560 como refugiados religiosos. Tras la Restauración Católica, puritanos y parlamentarios se enfrentan a la monarquía que intenta reimplantar la cultura religiosa. El pintor alemán de Cromwell, Peter Lilly, se hizo famoso por retratos de bellezas femeninas que evocaban para muchos un mundo de placer, libertinaje, corrupción. Le sucede en Heller, un alemán que pinta no solamente aristócratas, sino también escritores, artistas, científicos, prominentes figuras públicas. Destaca el paisaje de Jan Siebereck, las imágenes de insectos como vistos por un microscopio de Robert Hooke. Y en el siglo XVIII, Londres se acaba convirtiendo en la capital del mundo. Decía entonces el doctor Johnson en uno de sus diarios que quien está cansado de Londres está cansado de la vida. Los grabados satíricos de artistas como William Hogarth son un comentario moral a los problemas sociales de aquella época. Su sentido crítico no conoce límites. Lo mismo describe la carrera de una prostituta que se ve en la muestra como la hipocresía religiosa de beatos que van a la iglesia pero que ignoran las desgracias del pobre, como en los cuatro tiempos del día. Es la tradición moralizante del protestantismo que vemos en la pintura holandesa también. Como en los Países Bajos, nace también una escuela de paisajes en Gran Bretaña que une la espiritualidad a la naturaleza. Busca la experiencia de sobrecogimiento ante el poder de lo sublime que persiguieron tanto Turner y Martin. Trata temas bíblicos a veces, como el cuadro de Josué ordenando al sol detenerse sobre Gabaón. Pero sus imágenes tienen una fuerza desconocida, que no se parece a la que vemos en el arte religioso. No son estampitas en la tradición católica, sino que, como los prerrafaelitas que vienen después, combinan el interés por la naturaleza con la cesión a una espiritualidad cristiana. La sala dedicada al arte victoriano es la que más me impresionó de la exhibición. En ella están maravillosos retratos de John Singer Sargent, el pintor americano que se afinca en Londres hasta su muerte. La fascinante imagen de Liverpool que conocemos de Atkinson Grimshaw, que conocí por la portada de un libro de Conrad que leí adolescente, El agente secreto. El grabado del gato de Cheshire en Alicia en el País de las Maravillas, una historia a la que vuelvo una y otra vez. O la encantadora imagen de la hija de Millet sentada en un banco de iglesia con su Biblia, al lado, primero despierta y luego dormida. Se llama Mi primer y mi segundo sermón. La escena histórica que aparece en la sala victoriana es la inauguración por la reina de la exposición internacional que hubo en el Palacio de Cristal de Londres, 1851. Trasladado a la zona que lleva su nombre, en Upper Norbow, yo tengo todavía fotos allí con un carrito de bebé con mis padres cuando vivíamos en los años 60, el palacio había sido destruido por un incendio. Allí predicó Spurgeon. Se cuenta que un día o dos antes, el predicador fue a probar el sonido. Dedicó la plataforma donde debía estar, comprobó la acústica y clamó a gran voz las palabras del Evangelio con el que comienza Juan: «He aquí el Cordero de Dios que quita el pecado del mundo». Un obrero que trabajaba en las galerías del Palacio de Cristal no sabía qué iban a hacer allí, y al escuchar la voz del predicador como si fuera un mensaje del cielo, dejó las herramientas, se fue a su casa y tuvo una enorme convicción de culpa.
Tras un tiempo de lucha espiritual, encuentra paz y vida en ese cordero, aunque no lo cuenta hasta su lecho de muerte, por el poder de esa palabra liberadora. Porque a pesar del tópico, reconozcámoslo, una imagen no vale mil palabras. Eso lo entendieron muy bien los judíos, desde que la ley de Moisés se niega a representar a Dios de ninguna manera. En la prohibición del segundo mandamiento, que llevó a ese fervor iconoclasta de la Reforma, encontramos la realidad de esa espiritualidad bíblica. Así, en el Templo de Jerusalén... A pesar del tópico, una imagen no vale mil palabras. Eso lo entendieron muy bien los judíos, que desde la ley de Moisés se niegan a representar a Dios de ninguna manera. Es la prohibición del segundo mandamiento, lo que lleva siempre a ese fervor iconoclasta que vemos en la Reforma. En el Templo de Jerusalén había color, formas, imágenes del mundo natural, pero no del Dios eterno, que quiere que le adoremos por fe, al creer lo que ha revelado en su palabra. Si Dios hace el hombre a su propia imagen y semejanza, es el ser humano el que pretende devolverle el favor, y se hace un Dios a su propia imagen y semejanza. Buscamos a un Dios al que manipular, producto de nuestras manos. La cuestión no es si creemos en Dios, sino en qué Dios creemos. Muchos han hecho un Dios como a ellos les gustaría que fuera, resultado de su imaginación. ¿Pero a qué podemos comparar a Dios?, se pregunta Isaías en el capítulo 40. Uno de los autores más inteligentes que ha producido Inglaterra, según Julián Marías, con las virtudes del país, pero sin sus defectos, este es el Lewis, C.S. Lewis. En una de las cartas que escribe del diablo a su sobrino, traducidas por su hijo, el crítico de cine Miguel Marías, el autor de Crónicas de Narnia nos muestra el engaño de la idolatría. Los humanos no parten de una percepción directa del enemigo, dice el diablo, como la que nosotros desdichadamente no podemos evitar, puesto que nunca han experimentado esa horrible luminosidad, ese brillo abrasador e hiriente que constituye el fondo de sufrimiento permanente de nuestra vida. Por eso el diablo le aconseja a su aprendiz que si contempla la mente de su paciente, o sea, del cristiano, mientras reza, no verá eso. Si examina el objeto al que dirige su atención, descubrirá que se trata de un objeto compuesto, que muchos de sus ingredientes son francamente ridículos. Imágenes procedentes de retratos del enemigo, o sea, Dios, tal como apareció durante el deshonroso episodio que conocen los demonios como la Encarnación, y otras más vagas y puede que notablemente disparatadas, pueriles, asociadas con otras dos personas, las otras dos personas de la Deidad. Puede haber incluso elementos de aquello que el paciente adora, las sensaciones físicas que le acompañan, objetivadas y atribuidas al objeto reverenciado. El consejo del demonio para tentarle es, por lo tanto, que cualquiera que sea la naturaleza del objeto compuesto, debes hacer, dice, que el paciente siga dirigiendo a ese sus oraciones, a aquel que ha creado, no a la persona que le ha creado a él. Ese es el peligro de las imágenes. Por eso me quedo con mi cultura iconoclasta. Prefiero no imaginar a Dios. Puesto que en el último caso, como dice Tozer, la incapacidad para visualizar indica solamente falta de imaginación, algo que no se nos echará en cara cuando estemos ante el tribunal de Cristo. Yo prefiero, sinceramente, que el arte se dedique a otras cosas.

0: Esta es la hora en Radio Dios Provee Internacional.
1: 7:09.

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1: 7:16 minutos.

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1: 7:26.
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3: Temperatura 0 grados.

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1: 7:31 minutos.

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1: 7:37 minutos.

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1: 7:44.
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4: Él sea bendito.
3: Bendito sea el Dios de Israel.
5: Temperatura 0 grados.

Biblia dice en Mateo 24:42: velad pues, porque no sabéis la hora en que ha de venir vuestro Señor. Quiero que sepan, hermanos, que Jesucristo podría venir el próximo mes. Amén.

0: Esta es la hora en Radio Dios Provee Internacional.
1: 7:54 minutos.